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1: Este con comino, brother. Me lo empujaba la cañón aquí. ¡Ño! ¿Tú lo compraste? Brother, tú no te pones ni pálido conmigo. Chacho. Cuando me ves, saca todito, lo esconde. Dice, este periquini para acá. Este posecito para allá. Este yerbicito para aquí. Quiere no daño ni olor. Y como están las cosas ahora, todo tiene corte. ¿No lo creen? Pregúntele a los socios míos colombianos. Contra, están alive. Hoy están alive. Dígale, Colombia. Un aplauso de Colombia, dale. Un aplauso para mi patria. Yo he sido un puertorriqueño, Puerto Rican all the way, ¿sabes? Puerto Rico adelante. Tenemos que estar bien happy. Reinaldo subió, este Reinaldo Jorge tocaba conmigo antes y yo lo boté. Este Reinaldo, espérate para que te vean bien, mírenlo bien. Este tocaba conmigo y yo lo boté, ¿verdad? ¿Yo te boté?
2: Sí, cómo no.
1: Pero él siempre está, si yo lo llamo, somos hermanos, y si yo lo llamo, lo necesito y lo llamo, el hombre no va. Un aplauso para Reinaldo, es un tremendo tipo, trabaja conmigo y es tremendo caballero. Un poco bruto, tú sabes, pero buena gente. Ah, beautiful, chévere, así me gusta, quedó nice. That was a take, right, Milton? With the recording, chévere. In the meantime, Héctor y su brazo maravilloso, que está Flojinsky con Miginsky, pero no hay cráneo, yo sé que usted lo hace de cariño, tú sabes, para matarme la vida. Pero prosigue la música y la alegría con clásico, para hablar y gozar. In the meantime, Hector, take it away, brother.

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0: ¡Hey, hey, hey! Los 100.9 FM de Latina Stereo y latinastereo.com les dan la bienvenida a una nueva emisión de Conozcamos la Salsa, música con historia. Espacio que se transmite todos los domingos a las 8 p.m. o los lunes festivo, como en este caso. Me acompaña nuevamente mi gran amigo de la radio, de la rumba, Carlos David Velázquez, desde las calles de New York. Hola, Carlos. Bienvenido, como siempre, a tu casa salsera Latina Estéreo. ¿Cómo estás?
1: Muy bien, gracias. Y buenas noches para todos los oyentes. Y contentísimos otra vez de estar aquí de regreso en este programa tan maravilloso de Latina Estéreo.
0: Carlos, vamos a empezar un poco tristes porque precisamente hoy, al momento de grabar este programa, pues ha fallecido este gran cantante José Bello. Y recuerdas que un 20 de mayo del año 2020 tuvimos la oportunidad de entrevistarlo en plena pandemia, ¿lo recuerdas?
1: Sí, claro, por supuesto. Una entrevista muy bonita con él. La verdad que muy, muy, muy emotiva, ¿no?
0: Sí, sobre todo nos impresionó la sencillez, la humildad de este señor. Hasta lo pusiste a cantar a capela ese bolerazo Comprensión. Nos lo cantó a capela y nos contó muchísimas cosas. ¿Qué tal te parece si recordamos a partes de esa entrevista cuando le indagábamos sobre los pormenores de su primera grabación musical? Así que en homenaje al gran José Bello, vamos a empezar nuestro programa de hoy, recordando su voz en esta maravillosa entrevista y luego con la que fuera su primer gran éxito, su primera grabación en su carrera. Así que bienvenidos a Arranca, Conozcamos la Salsa.
2: Maestro José Bello, avanzando en el tiempo, vámonos a su primera grabación como profesional, que fue con el maestro Julio Gutiérrez y su charanga All Star, el tema Baila, que aún hoy en día sigue gustando tanto en nuestra ciudad y en Colombia. Cuéntenos al respecto cómo fue esa grabación, qué sintió usted por ser su primera experiencia como profesional. Y cuéntenos su relación con el maestro Julio Gutiérrez. ¿Alguna anécdota con el gran maestro? ¿Cómo era él como músico y dirigiendo? Gracias.
3: Yo en realidad estaba con la Charanga América en aquellos tiempos. Y el maestro, había un club que se llama Casa Blanca, que tocábamos siempre ahí con la charanga. El tiempo de la charanga era muy popular. Entonces, el maestro Julio Gutiérrez tocaba el piano, tenía un pequeño show o un show en un sitio cerca de ese lugar, de esa localización donde nosotros, el club donde nosotros siempre cantábamos. Y pues una vez me vio en tarima cantando con la Charanga América, como él estaba haciendo su escogido de las estrellas de la charanga, o sea, la Charanga All Star. Me habló y me dio su dirección para que fuera, y que me dijo que estaba interesado de que yo le grabara con el Charanga All Stars. Entonces yo fui a su casa, me presentó el tema, me gustó mucho y fuimos y la grabé. Julio, el señor Julio Gutiérrez, ese gran maestro, yo sé que todos los conocen, el compositor de En la vida hay amores que nunca pueden olvidarse, borrable momento que siempre, inolvidable se llamaba el tema. Entonces, yo estaba cantando con la Charanga América, pero mi primera grabación, como acabo de decir, fue con Julio Gutiérrez y su charanga All Star, el tema Baila que Baila.

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1: Baila que baila, este gran cantante José Bello con Julio Gutiérrez. Bueno, empezamos recordando con este pequeño homenaje más que merecido a José Bello, ¿no, my friend?
2: Estoy totalmente de acuerdo, se lo merece hacerle un homenaje a José Bello, un gran cantante.
1: Y aprovecho para darle las gracias a Patricia Restrepo en Boston, Massachusetts, quien nos dio esta fabulosa idea. Y seguiremos recordando también a otros que desafortunadamente han partido. Saludo también cordial para mi queridísima Ángela Restrepo en el municipio de Envigado. Vamos con la música, Carlos. Yo creo que no habíamos traído a este pianista, o tal vez sí, pero pocas veces, a este escenario musical. Anselmo Sacasas cantando Octavio Mendoza. No tengo ni idea realmente quién es Octavio Mendoza. Pero Anselmo Sacasas, qué importante, qué gran precursor de los primeros solos de piano en la música cubana. Importantísimo con, por supuesto, esta agrupación en la que tuvo a Miguelito Valdés como su cantante Casino La Playa, que fue tan importante y que sirvió de base e inspiración a muchísimos otros conjuntos que surgirían con posterioridad. Tu opinión de La Ruñidera, Anselmo Sacasas cantando Octavio Mendoza. Adelante.
2: Muchísimas versiones y de composición del señor Alejandro Rodríguez, un gran tema, y bueno, este es justamente para gozar, para que ruña.
1: Así es. Vamos entonces con La Ruñidera, Anselmo Sacasas en Latina Estéreo.

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2: Aquí siempre hay espacio para el Latin Jazz, para la música contemporánea, para las nuevas y extraordinarias producciones, así que aquí también le sacamos el rato. Y fíjate, vamos con un músico, Vladimir Marsic, de Serbia, pianista. Le vamos a escuchar con su cuarteto y el tema Solo un baile. Pero me impresionó, me encantó, creo que a ti, supongo por lo menos también, el solo de trompeta del gran Brian Lynch. Buena combinación, ¿no?
3: Muy buena, excelente, esto les quedó muy bonito, de verdad.
2: Vamos entonces a disfrutar de este gran Latin Jazz. Solo un baile. Vladimir Marsic, cuarteto, y en la trompeta, Brian Lynch. Diego, suénalo.

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1: Carlos, quiero que hablemos de este personaje porque es muy importante y aquí vale la pena que dialoguemos al respecto. Y es que siempre nos ha encantado el cine, ¿no? ¿Recuerdas que adoptamos el nombre de una gran película, Días de Radio, para un programa que hacíamos en la emisora cultural de la Universidad de Antioquia FM? Ya no sé hace cuántos años, la verdad. Honestamente, no sé si eran 30, no sé. Ya no recuerdo honestamente cuántos años hace eso. Pero inspirados en el gran Woody Allen, porque Woody Allen, aparte, por supuesto, de ser un gran director de cine, actor, guionista y no sé cuántas cosas más, inclusive intérprete de jazz, del clarinete, pues fíjate que él también sentía admiración por la música latina, pero no hace muchos años yo vine a descubrir apenas que admiraba a ese gran intérprete del cuatro puertorriqueño, nada menos que Yomo Toro, y lo trajo precisamente un tema musical a una de sus grandes películas, por lo menos de las más graciosas.

0: Es que es Bananas. Recuerdo bien esa película cuando la vi. 1971. Y entonces Woody Allen acudió, creo yo, de ser un músico judío. Marvin Hamlisch le hizo la música para esa película y también para otras. Recuerdo también El Dormilón. No sé si aquí el cantante de este tema romántico, Quiero la Noche, es Roberto Montalvo. Puedo estar equivocado. Si es así, algún oyente, por favor, nos corrige. Bueno, ¿qué tal esa historia? Woody Allen, Yomo Toro.
1: Sí, Woody Allen justamente salía todas las noches por el Billy's Gay a escuchar música. Y entonces, obviamente, pues la música latina estaba ahí justamente para escuchar, ¿no? Y encontrarse a Yomo Toro. Así que, tremenda combinación.
0: Tremenda combinación. Quiero la noche. Yomo Toro, aquí en Conozcamos la Salsa. Música con historia.

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Saludo cordial a nuestros amables oyentes que cada 8 días nos escriben, nos llaman, nos envían mensajes por varios medios, desde muchos países, especialmente desde los Estados Unidos, desde México, desde Australia, España y también cuando se pueden conectar desde Cuba, igualmente desde Chile. A todos ellos y especialmente a los que nos sintonizan a través de los 100.9 aquí en el área metropolitana y que son siempre, siempre fieles como Juan Carlos Flores, Nelson Ardila, Francisco Martínez, Francisco José Rivera, también a Oscar en el municipio de Bello, a todos ellos siempre por estar, gracias por estar siempre ahí, pendientes al pie del cañón y escuchando Conozcamos la Salsa. Y como estamos en Conozcamos la Salsa, vamos con salsa. No conocía yo este conjunto, pero qué calidad, el conjunto Colores y Solito.

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1: Bueno, my friend, hoy estás un poco parco, pero vamos a hablar un poquito más. Y yo sé que este personaje te gusta. Y es Rubén Blaze, que tiene tantas facetas. Y aquí con 6 del Solar. Y bueno, uno podría pensar, bueno, un sexteto que seguramente también se inspiró en Joe Cuba. Pero no, que va, yo creo que este sexteto suena muy diferente a los anteriores, ni a Mango, ni a Joe Cuba. Era una música más de mundo, más contemporánea. Tenía unas fusiones ya totalmente diferentes a lo que se hizo en la salsa. Y como siempre, Rubén innovando. Pero pienso yo que en eso influyó muchísimo los grandes músicos que le acompañaron en 6 del Solar. ¿Qué piensas?
2: Sí, señor, justamente eso fue lo que pasó. Rubén innovó totalmente ese sexteto. Sí, era un sexteto, ¿no? Uh-huh. Y la sonoridad del momento, Eddie Montalvo estaba ahí justamente.
1: Sí.
2: Rizari también creo que pasó por ahí.
1: También.
2: Que lograron una muy buena combinación y gustó mucho, ¿no?
1: Bastante, bastante, claro que sí, hicieron varias producciones y algunas más interesantes que otras, pero dejaron huella sin duda.
2: El padre Antonio, ¿no?
1: El padre Antonio. Casi nada, Buscando América, ¿no? Qué gran producción. Sí, sí, espectacular. Y también tienen instrumentales, fíjate. Y este es un recomendado de Rocky Mambo. Vamos con 6 del Solar y el tema, Siempre.

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1: Estamos en Conozcamos la Salsa de Latina Estéreo. 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Saludo cordial a Don Gabriel Tejada. Y ya saben, constantemente estamos publicando videos en nuestro canal de YouTube de Toque Musical. Y allí puede encontrar entrevistas, participación de músicos, cantantes, coleccionistas. Los visitamos en sus casas, vamos a diversas ciudades de nuestro país, estuvimos en Cali. Aún tenemos entrevistas por colgar o montar allí en nuestro canal. Creo que la próxima es con el dueño director de la famosa Topa Tolondra en Cali. Así que prepárense para ver esta gran conversación. La entrevista la hace nuestro colega Isidoro Corquiri. Y más adelante un programa bien exótico, Salsa versus Rock. Reunimos a un salsero con un rockero, padre e hijo, y realizaron un intercambio fabuloso que termina en un punto en común. ¿Quién iba a pensar? Entre la salsa y el rock. Los invitados, Isidoro Corquiri, de parte de la salsa, y su hijo, de parte del rock. Un próximo video que verán ustedes allí también en nuestro canal de Toque Musical. También tendremos invitada seguidamente a Natalia Fuentes con las baladas románticas, todas muy variadas, con grandes historias, grandes anécdotas y, por supuesto, buena música. Y más adelante, por supuesto, vendrán nuevamente los salseros, los amantes de la música cubana, la música tropical, los conocedores. Así que la cordial invitación para que nos visiten. Nos encuentran en YouTube como Toque Musical. Volvamos con la música, la orquesta Tabaco y Ron y Sabor a Melao.

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1: Conversemos un poquito más largo, Carlos, y hablemos de esta agrupación o esta orquesta que te gusta tanto, la de César Concepción, su orquesta Recuerdos, este tema que escogiste cuando cantaba Cuba y cantando además hoy un inmenso vocalista. Así que háblanos de esta orquesta que te gusta tanto y de este gran cantante. Adelante en las calles de New York.
2: Buen número, excelente, justamente, y no se conoce tanto. Así que esa unión justamente con Junior Toledo fue muy importante y de ahí salieron cuna de grandes músicos, porque todos los trompetas y todos los músicos importantes, Elías López, toda esa gente salió de ahí, justamente de la orquesta de César Concepción, así que muy lindo.
1: Y bueno, hablemos un poco del cantante, cuéntanos.
2: Junior, uy, para mí el mejor, ese es de los buenos, gran sonero, muy bueno.
1: Así que bueno, disfrutemos de esta gran pareja, César Concepción y este gran tema, Cuando Cantaba Cuba.

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2: Bueno, esta agrupación te debe traer muchos recuerdos. Supongo que la viste en Cuba o en Bogotá, seguramente. Sierra Maestra, y remontémonos al año 1997. Para mí, este debe ser uno de los mejores temas en los últimos 30 años que ha producido la música cubana. Son para ti, qué temazo realmente. Su compositor, José Pepe Ordaz. El arreglo es de Eduardo Imeli. Tremendo, tremendo tema. Allí está también Cachaito, está Juan de Marcos, y no recuerdo qué otras figuras. ¿Qué piensas de este temazo? Son para ti, que precisamente trajiste al programa de hoy. Adelante.
3: Gratos recuerdos, justamente gratos recuerdos y, bueno, muchos amores, ¿no? Justamente para dedicarle una canción de estas tan bella, una poesía, justamente.
2: Sí, pienso que eso es, una poesía llevada a la música. Sierra Maestra y este clásico de clásicos, Son para ti.

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2: Y ahora aprovecho para dar un saludo a nuestros grandes colaboradores, que son muchos y todos muy buenos. Como por ejemplo, aquí, Edwin Osorio. Por supuesto también a Carlos Álvarez Califas. Igualmente a Diego León Moscoso, Diego Caribeña, saludo cordial allí en Guarne. A propósito, próximamente viene nuevamente con su sección tan apetecida aquí en Latina Stereo, en busca de una melodía diferente. Igualmente, regresa con posterioridad Edwin Osorio con su vitrina musical. Saludo cordial en Chile para el maestro Gaspar Marrero, a quien aspiramos a tener en nuestra ciudad para el mes de septiembre con motivo de la celebración de los 50 años de la Corporación del Club Sonora Matancera. Saludos a Doña Nora y a Patricia, y también estaremos colaborando a través de Toque Musical con este magno evento. Son 50 años, my friend, ¿qué tal?
3: 50 años, imagínate, es toda una vida. Más 10 son 60, entonces bueno. Así que los años, ¿no?
2: Es demasiado. También saludos para Isidoro Corquidi, gran colaborador con su programa De Todo Un Poco. Para el gran maestro Jaime Jaramillo y su bitácora musical desde Valencia, España. Igualmente para Cata Mota, quien aspiramos a que nuevamente nos acompañe con su maravillosa sección aquí en los 100.9 FM. Punto y melodía. ¿Y qué tal? Vamos a tener unas nuevas colaboradoras desde la Sultana del Valle. Llegan aquí a este espacio melómanas, ellas en su salsa. Así que próximamente les estaremos contando los detalles. Y con Cata Mota, que sé que está preparando su sección Pulso y Melodía. Bueno, sigamos con la música, porque hoy hay bastante música. El espacio dura hora y media, así que tenemos tiempo para más buena música. La orquesta Explosión Latina y Rosas Blancas.

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1: Bueno, sé que te gusta mucho la escuela del trombón, los venezolanos, sus diversiones. Y bueno, ¿qué recuerdos o qué análisis haces de Los Dementes?
2: Tremenda agrupación, muy buena. Ray Pérez ahí. Y bueno, todos los trabajos que se hicieron en Venezuela justamente dejaron mucho que recordar, ¿no? Todavía los tenemos ahí justamente en nuestro diario de la vida, ¿no? Así que Los Dementes, El Trigueño Sin Cultura, qué bien.
1: Los Dementes, sí, ya no te quiero.

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5: Y cerramos con un tema que habías escogido ya hace varias semanas, no habíamos podido sacar al aire, pero este es el momento. Así que bueno, Luis Barona, de tus consentidos, de todo tu gusto, ¿no?
6: Sí, justamente de los músicos que más me gustan, de que estaban aquí en Nueva York, muy bueno.
5: Luis Barona y ¡qué dichoso es!

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1: En la producción general, Diego Aranda. En la consola, aquí en el audio, con gran calidad como siempre, Diego Gómez. Desde los Estados Unidos, Carlos David Velázquez. Y desde Medellín, Colombia, este servidor, John Cairo Sánchez Gómez. Los esperamos la próxima semana en una nueva misión. Te conozcamos la salsa, música con historia, a través de la mejor emisora de salsa del mundo, Latina Estéreo. Despedimos con dos grandes, Eddie Palmieri y Oscar de León, en vivo, y este clásico, Ajiaco Caliente. ¿Qué es lo que viene? Vamos a ver.

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1: No es más que volviendo, venga, ¿verdad? Viste, la banda ahora está dura, aquella. Tenía un grupo chévere, pero como todo, de pichones están en tu tron, tu diéscope. Un saludo para Jerry Masucci, Jerry Machuca, y para Rafi Mercado, y para Panamá, y para Randy Soba, de Soba Management, a mí para Bobby. Randy se quedó en la casa, lo tienen castigado. ¡Vaya!

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3: No es más que volviendo, venga, ¿verdad? Viste, la banda ahora está dura, aquella. Tenía un grupo chévere, pero como todo, de pichones están en tu tron, tu disco. Un saludo para Jerry Masucci, Jerry Machuca, y para Rafi Mercado, y para Panamá, y para Randy Soba, de Soba Management, a mí para Bobby. Randy se quedó en la casa, lo tienen castigado. ¡Vaya!

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no tenía caché. 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

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Se los dice el cantante Andy Bezú del Conjunto Universal. Abrazo para Medellín.

a dar un aplauso bien fuerte a un artista que está trayendo el nombre de la salsa bien, bien, bien grande. Ladies and gentlemen, one of our favorite stars and a very popular man with a very popular group, I'd like to bring you right now, Angel Canales.

Hay una frase que conocemos y que usamos cuando sinceramente se debe usar, y es aquella que dice: cantar bien o no cantar en el campo es indiferente, pero delante de la gente, cantar bien o no cantar. Y cuando hablamos de cantar bien, aquí está con Charlie Palmieri y su orquesta, un gran cantante, Yayo el Indio.

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1: Directamente de Puerto Rico, amigos salseros, aquí les traemos la salsa de Borinquen Records. Y a continuación presentamos a Rafa Levy y su orquesta selecta con la salsa que lleva por título Jíbaro Soy.

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Querida familia, hagan como yo. Yo siempre sigo en sintonía con Latino Estéreo. Les habló Pacheco, Johnny Pacheco, y no se olviden que son 3 de café y 2 de azúcar.

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1: Saludos, amigo. Tito Allen con Latin Estéreo para el mundo entero, latinestereo.com, ¿ok?

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2: Sal, saludo cordial para los oyentes de Latina Estéreo. Estamos en nuestro especial de festivo. Y hoy hemos querido dedicar a una de las grandes agrupaciones de Nueva York de los años 70. Me refiero al Conjunto Libre, fundado en 1974 por Manny Oquendo y Andy González, con la idea de conservar la esencia de los ritmos afrocubanos y el Latin Jazz, en una época en la que ya la salsa alcanzaba su mayor popularidad. Una propuesta que privilegió la calidad, los arreglos y la improvisación, convirtiéndose en una referencia obligada para músicos y coleccionistas. Abríamos nuestro espacio con el número Saoko, un tema que en su presentación describe al Conjunto Libre. Pa'lante y pa'lante. Vamos ahora con Manny Oquendo y el Conjunto Libre a disfrutar del tema Lamento Borincano.

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1: Especial de festivo, Latina Estéreo, rindiendo tributo al Conjunto Libre. Hablemos un poco de Manny Oquendo, o mejor, José Manuel Oquendo, uno de los grandes timbaleros, de los más respetados en Nueva York. Y antes de fundar el Conjunto Libre, hay que decir que integró las orquestas de Tito Puente y Eddie Palmieri, entre otras. Dos grandes experiencias que marcaron su forma de entender la música afrocubana. El primer disco del Conjunto Libre llevó por título Con Salsa, Con Ritmo. Allí el grupo dejó claro que su propuesta no seguía ninguna moda. Por ejemplo, en la versión de Lamento Borincano, una composición del maestro Rafael Hernández, recibe un tratamiento en tiempo de guaguancó, donde la elegancia y el profundo respeto por la obra original se evidencian en ese tremendo arreglo. Otra de las facetas del Conjunto Libre fue la de incorporar el jazz dentro de la salsa. Don Ali, un clásico de Charlie Parker, demuestra la capacidad de la agrupación para unir la improvisación del bebop con la fuerza del son y la descarga. Escuchémosla a través de los 100.9 de Latina Estéreo. Don Ali.

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1: En 1978 apareció el segundo álbum del Conjunto Libre. Temas como Suavecito e Imágenes Latinas consolidaron el sonido de Libre, con las voces de Tempo Alomar y Pupi Torres, además de esos arreglos entre Andy González y Manny Oquendo. Vamos con Suavecito e Imágenes Latinas, especial de festivo.

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1: En 1979 llegó el álbum Los Líderes de la Salsa, un título que ya hablaba de ese prestigio del cual gozaban en Nueva York los músicos del Conjunto Libre. Esta manifestación de la fuerza de la salsa tuvo gran popularidad incluso entre los músicos. A continuación, un tema que se sale del formato del libre y se parece más a su génesis, a la del grupo folclórico y experimental nuevayorquino. La voz de Marcelino Guerra como invitado especial con este son en el que Manio Kendo deja los timbales y toma el bongó. La salsa

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1: Ahora sí, que vengo sabroso.
2: Especial de festivo Latina Estéreo presentándote este homenaje al Conjunto Libre. Teníamos el número El Jibarito. Las composiciones y arreglos del Conjunto Libre siempre conservaron una fuerte presencia de la cultura afrocubana. Tal es el caso de El Changó de María, un ejemplo de esa conexión con las raíces, combinando el lenguaje del son y la música afrocubana con la riqueza rítmica de la percusión, dirigida por Manny Oquendo con acento neoyorquino. El Changó de María.

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2: 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Buenos días, bienvenidos. Feliz inicio de semana, luego de ese puente festivo, de ese super descanso. Gracias por estar allí en la jugada, siempre en sintonía, en la onda de la alegría, conectados con la salsa, con la información, con las invitaciones a través de Notimúsica. Yo soy Mari Sánchez, feliz de acompañarles a todos ustedes. Así que buenos días, póngase cómodo, póngase cómoda si ya está laborando. Que sea un día muy productivo, que sea un día maravilloso, lleno de cosas bonitas. También Santa Quincena, a muchos hoy les llega la primita, así que mucho cuidado, mucha precaución, que Dios los bendiga, que Dios los proteja siempre, y eso sí, a reportar sintonía, a escuchar buena salsa a través del 319-704-3625, pueden reportar sintonía y a escucharnos también. Saludos para todos en el mundo entero a través de latinastereo.com. Información, invitaciones y mucha música a través de los 100.9. Bienvenidos a Notimúsica. Yo soy Mari Sánchez. Feliz de acompañarles a todos ustedes por los 100.9.

Azúcar para todos, mucho azúcar, mucho sabor, a través de los 100.9, 6 de la mañana, 16 minutos. Momento de recordarles el pico y placa para el día de hoy. A todos nuestros amigos, salsa conductores. Recuerden que la medida inició desde las 5 de la mañana hasta las 8 de la noche para que lo tengan muy presente. Para hoy, martes. Martes corresponden carros particulares, placas finalizadas en 0 y en 3, motos de 2 y 4 tiempos, placas que inician en 0 y en 3. Y para taxis, el día de hoy, 30 de junio, corresponde el número 0. Para taxis, hoy, 30 de junio, número 0. Y para vehículos particulares y motos de 2 y 4 tiempos, 0 y 3. Ahí está entonces, pico y placa para el día de hoy a través de los 100.9. Ya venimos con información también sobre cómo están las vías, cómo va la movilidad a través de Latina Estéreo en Notimúsica.

Número uno en salsa siempre, Latina Estéreo. Todos ustedes con la mejor programación, los mejores artistas, por supuesto a través de los 100.9. La invitación para que se sigan reportando, seguimos acompañándoles en su lugar de trabajo, en su casa, en su vehículo, donde quiera que ustedes se encuentren, iniciando esta nueva semana, toda la actitud y con lo mejor de la música por Latina Estéreo.

Y que siga la salsa, que siga el sabor a través de los 100.9. Continuamos con todos ustedes acompañándoles. Saludo para todos los que siguen llegando a la sintonía, que están siempre en la onda de la alegría. Gracias por estar allí, conectados, disponibles, en sintonía. Disfrutando obviamente de todas las canciones que disfrutamos, que les acompañamos, que les compartimos. Y que obviamente nos lo hacen saber a través del 319-704-3625.

Bueno, y el día de ayer en nuestras efemérides recordábamos precisamente al cantante de los cantantes Héctor Lavoe, que se nos fue un día como ayer, un 29 de junio, sin decir adiós, del año 1993, a los 46 años de edad. El día de ayer, precisamente, se cumplieron 33 años desde la muerte, desde el fallecimiento del cantante de los cantantes, Héctor Lavoe, quien dejó un legado musical increíble, sus mejores canciones, y que obviamente todas las disfrutamos a través de los 100.9 de Latina Estéreo. Héctor Juan Pérez Martínez, quien nació en Machuelo, abajo allí en Ponce, un 30 de septiembre de 1946, y se fue sin decir adiós en Manhattan, en Nueva York, un 29 de junio de 1993. Conocido artísticamente como Héctor Lavoe, fue un cantante y productor musical puertorriqueño, considerado como una de las más grandes figuras de la salsa de todos los tiempos, ayudando a establecer la popularidad de dicho género a nivel mundial en las décadas de los 60, 70, 80 y comienzos de los 90. Así que ayer pues, se cumplieron esos 33 años de la partida de nuestro querido Héctor Lavoe y hoy seguimos recordándolo con su música y una de las canciones insignia precisamente del cantante de los cantantes Héctor Lavoe es esta, El Cantante. La recordamos a través de los 100.9 en Notimúsica.

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1: 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Nosotros seguimos acompañándoles a todos ustedes a esta hora por los 100.9. Y bueno, hoy es martes. Ya saben que a esta hora pues hacemos contacto directo con nuestros amigos y profesionales de SEAT, como siempre, con temas muy importantes para todos ustedes, para que no sigan padeciendo, aguantando ese dolor crónico que no los deja tener una vida tranquila, saludable, feliz. Así que hoy pues estaremos hablando con el doctor Ronald Ayala sobre medicina regenerativa avanzada, esas evidencias científicas reales para dolores reales. Así que le damos de una vez la bienvenida al doctor Ronald a través de Notimúsica. Doctor, buenos días, bienvenido, ¿cómo está?
2: Hola, muy buenos días, encantado de estar aquí en este espacio con ustedes.
1: Nosotros encantados, Doc, de que esté con nosotros, porque bueno, hoy vamos a hablar, como cada martes, de temas muy importantes. Y quiero que hablemos de medicina regenerativa, pero quiero que empecemos por los dolores concretos. La gente que nos está escuchando, pues obviamente hasta ahora a través de Notimúsica, quiere saber si su dolor específico tiene solución con esto. ¿Por cuáles dolores empezamos?
2: Bueno, eso creo que es el punto de partida correcto para muchos de los dolores que la gente conoce. Empecemos por el más común en Colombia, la artrosis de rodilla. Ese dolor al bajar las escaleras, esa rodilla que suena, que se hincha, que ya no aguanta con caminar más de 2 cuadras. Sí. La artrosis de rodilla es hoy la indicación con mayor evidencia científica en medicina regenerativa, con múltiples estudios publicados en las revistas ortopédicas más prestigiosas del mundo, que demuestran que, por ejemplo, utilizar terapias como el plasma rico en plaquetas no solamente reduce el dolor, sino que mejora la función articular de manera significativa, con efectos que pueden durar hasta 16 a 18 meses. También se pueden beneficiar pacientes con artrosis de cadera, pacientes con enfermedades del manguito rotador, o sea, enfermedades del hombro, pacientes que tienen problemas en los tendones de los codos, como lo que se conoce como codo de tenista, que los pacientes presentan muchas dificultades para apretar un vaso. La fascitis plantar, que son esos dolores que se ocurren en la planta de los pies y que se generan como una sensación de ardor o punzadas cuando caminan. Y en el dolor lumbar crónico, pacientes, por ejemplo, con enfermedades degenerativas de las articulaciones de la columna o de los discos. Es decir, hay muchas aplicaciones en medicina del dolor para poder generar alivio en pacientes con enfermedades degenerativas y que no son promesas, son resultados que pueden ser medibles.
1: Doctor, bueno, y le voy a hacer la pregunta que se está haciendo. Yo sé que hay mucha gente en este momento que nos está escuchando. Plasma rico en plaquetas, células madre. Uno pues que escucha estos temas, estos términos, pues será cuento, cómo sabe un paciente que esto es de venta pues libre o cómo se organiza o cómo se trata, pues mejor dicho, este tema.
2: Esa es una muy buena pregunta. Y realmente hay una clara opción de que la gente tenga escepticismo, que es algo muy sano y legítimo.
1: Sí.
2: La respuesta está en la evidencia. El plasma rico en plaquetas para rodilla, por ejemplo, tiene estudios nivel 1A, que es el más alto nivel que nosotros le damos en términos de literatura científica. Eso incluye básicamente ensayos clínicos aleatorizados con miles de pacientes publicados en revistas prestigiosas, en donde básicamente lo que se hace es comparar el tratamiento convencional con un tratamiento que no tiene efecto terapéutico o con un tratamiento que se ha utilizado convencionalmente. La ozonoterapia, por ejemplo, interarticular, tiene más de 4 décadas de uso clínico en Europa y más de 1000 publicaciones científicas revisadas por pares. Los exosomas son la frontera más nueva y ahí hay que ser muy honestos. La evidencia es prometedora y sólida en modelos preclínicos con estudios clínicos en curso que ya muestran resultados muy positivos, pero es una tecnología en rápida evolución. En SEAT aplicamos cada procedimiento según los protocolos internacionales validados, no improvisados. Es decir, nosotros nos guiamos bajo las guías científicas que están actualmente avaladas por las diferentes sociedades científicas. Y eso es lo que lo diferencia de un centro médico serio de quienes sí venden humo. el rigor en la selección del paciente, la técnica guiada por imagen y el seguimiento de los resultados.
1: Doctor, bueno, ayúdenos a entender de pronto un poco la diferencia entre esas técnicas que usted nos menciona, que es el PRP, que es el lisado plaquetario, que son los exosomas, y cómo decide el médico pues cuál de estos tratamientos utilizar.
2: Me gusta mucho esa pregunta, porque le muestra al oyente que no es una sola cosa. Es una familia de tratamientos con distintos niveles de concentración, mecanismos de acción y diferentes indicaciones. El plasma rico en plaquetas, o lo que la gente puede encontrar como PRP, es el punto de partida. Ahí tomamos una muestra de sangre del propio paciente, la centrifugamos para concentrar las plaquetas, y esa concentración se puede procesar para liberar los factores de crecimiento e infiltrarlos directamente en las áreas donde hay daños. Esas plaquetas, como ya lo había dicho anteriormente, y esos factores de crecimiento estimulan la reparación de muchas estructuras del área afectada y van a reducir la inflamación. El lisado plaquetario es el siguiente nivel, es una preparación más refinada con los factores de crecimiento aún más concentrados y listos para actuar, ideal para casos donde queremos una respuesta regenerativa más potente. Lo que habíamos hablado anteriormente sobre los exosomas, que son partículas subcelulares, son unas vesículas muy pequeñas que están dentro de las células madres, que llevan señales regenerativas directamente a las células del tejido dañado sin necesitar células vivas. Digamos que es la versión más avanzada y precisa de este tipo de medicina. Y la ozonoterapia funciona diferente. El ozono es básicamente oxígeno enriquecido. Activa mecanismos antiinflamatorios, antioxidantes y regenerativos dentro de la articulación y mejora la oxigenación local. Lógicamente, la elección de cuál tipo de tratamiento usar depende del diagnóstico, el grado de daño y la historia clínica del paciente. Y básicamente, en algunos de ellos, qué tipo de respuesta han tenido a ciertos tratamientos regenerativos. Eso lo define el especialista en la consulta y no se debe hacer de una forma genérica. Debe ser de una manera muy individualizada y precisa.
1: Doctor, bueno, me imagino que alguien que de pronto lleva mucho tiempo con artrosis, que le dijeron que tiene el hueso pelado, pues va a pensar que ya es muy tarde para medicina regenerativa. ¿Es así o qué le podemos decir a estos pacientes?
2: Mira, yo creo que esa creencia realmente le quita muchas oportunidades a muchos pacientes y quiero desmontarla. Primero, entre más temprano se actúa, mejores resultados. En artrosis de grado 1, 2 y hasta 3, donde hay un cartílago que recuperar, la medicina regenerativa puede genuinamente frenar el avance de la enfermedad y recuperar la función articular. Eso es lo ideal, encontrar un paciente que está en las fases iniciales de la artrosis. En artrosis avanzada, de una artrosis grado 3, 4, el hueso sobre hueso que usted menciona, la medicina regenerativa sigue teniendo alguna utilidad, aunque con objetivos diferentes. Ahí va más encaminada a reducir la inflamación, calmar el dolor, mejorar la calidad del líquido sinovial, o sea, el líquido que lubrica la articulación, y en muchos casos dar al paciente meses o años de mejor calidad de vida mientras pospone o decide si se opera. En SEAD, somos muy claros con cada paciente sobre qué puede esperar en su caso específico. No le vamos a decir que su cartílago se va a regenerar, porque eso realmente no es realista. No vas a llegar a tener una rodilla como la tenías hace 20 años. Pero sí le vamos a decir lo que sí podemos lograr. Y en la mayoría de los casos, ese resultado es suficiente para cambiar la vida del paciente.
1: Doctor, bueno, y la última pregunta ya para ir finalizando, ¿para quién es esto y cómo accede a alguien que no tiene póliza o cuya EPS no lo cubre?
2: Esto sirve para cualquier persona con dolor articular, muscular o de tejidos blandos.
3: Que lleva meses tratando de mejorar su movilidad o su calidad de vida. No tiene que esperar a que el dolor sea insoportable.
2: Recuerde lo que había dicho anteriormente. Entre más pronto se evalúa un paciente, más opciones y mejores resultados se van a obtener. Ahora, en cuanto al acceso, en SEA trabajamos con algunas EPS
3: y pólizas de medicina prepagada. Y para quienes no tienen esa cobertura, tenemos algo muy importante. 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
2: que le permiten acceder a los tratamientos de medicina regenerativa y pagarlos en cuotas cómodas sin necesidad de póliza
3: ni de que las EPS las autorice.
2: Recuerden, la salud no puede esperar a que el bolsillo esté listo. Recuerden, yo soy el doctor Ronald Ayala, especialista en dolor y cuidados paliativos en la institución SEAT, y los invito a consultarnos. La medicina regenerativa avanzada no es el futuro, es el presente, y está disponible para ustedes en Medellín, aquí y ahora.
1: Doctor, muchísimas gracias, un feliz día.
3: No, a ustedes muchas gracias por llamarnos y permitirnos expresar todo este tipo de dudas y opciones terapéuticas que tienen los pacientes para aliviar sus dolores crónicos.
1: Un feliz día, Doc.
2: Feliz día.
1: Bueno, ahí teníamos al doctor Ronald Ayala con temas, como siempre, muy, muy importantes para todos ustedes de parte de SEAD. 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
1: Que ponen de lo mejor. Muchas gracias.

Poniendo siempre solo lo mejor para todos ustedes a las 7 de la mañana, 27 minutos. Seguimos acompañándoles a esta hora. 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Y nosotros continuamos con más de Notimúsica, con invitaciones y con información. Pues ayer se conmemoraron 19 años del lanzamiento del iPhone 1 2G. El primer modelo del iPhone salió a la venta en Estados Unidos el 21 de junio. O sea, que no fue ayer que se conmemoraron, sino el 21 de junio. El 21 de junio en Estados Unidos, el año 2007, marcando el inicio de uno de los cambios tecnológicos más importantes de la era moderna. Cuando Steve Jobs pues, presentó el iPhone a comienzos de ese año, parecía una idea completamente revolucionaria. En ese momento, la mayoría de los teléfonos inteligentes aún tenían teclados físicos, pantallas más pequeñas, lápices ópticos y menús complicados. Un teléfono construido alrededor de una gran pantalla táctil de vidrio, pues parecía una apuesta audaz, desconocida e incluso arriesgada. Muchos críticos dudaban de él y pensaban que su éxito estaba lejos de estar garantizado. Pensaban que era demasiado costoso, demasiado limitado o que no podría competir con empresas como BlackBerry, Nokia o Palm. Steve Jobs y Apple pues vieron algo que muchos otros no supieron ver. El teléfono no era solo un dispositivo para hacer llamadas y enviar correos electrónicos. Podía convertirse en una computadora

para la vida cotidiana que cupiera pues en el bolsillo. El iPhone no solo transformó los teléfonos, redefinió la tecnología, los medios de comunicación, los negocios, la forma de comunicarnos y la manera en que las personas consumen la información. Lo que salió a la venta aquel día de 2007 pues fue mucho más que un nuevo producto de Apple. Fue una de las demostraciones más claras de la capacidad de Steve Jobs para anticipar el futuro antes de que la mayoría del mundo pues pudiera comprenderlo, y el comienzo de la era de los teléfonos inteligentes, una revolución que transformó para siempre nuestra relación con la tecnología. Ah, bueno, si fue el día de ayer, 29 de junio, se le fue un número que no era Diego. 29 de junio de 2007 salió pues a la venta ese primer iPhone, el iPhone 1 2G, así que se conmemoraron el día de ayer 19 años y la tecnología sigue, mejor dicho, iPhone sigue creciendo y avanzando cada vez más en cuanto a la tecnología. Noticias que les compartimos a todos ustedes a través de los 100.9, 7 de la mañana, 31 minutos. Ya viene Benjamín Cuello con el recomendado del día de hoy y también lo que suena en Medellín a través de Notimúsica.

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0: Amigos y enemigos, ¿qué tal? Producción Latina Estéreo 100.9. Verbo Benjamín Cuello Enríquez.
1: Un duro estuvo con Tito Puente, Tito Rodríguez, Eddie Palmieri, Ray Barreto y Richie Ray. El gran Edwin Clemente, Timbal, Pal Bailador, Afín.

0: Amigos de Latina, hasta aquí los acompañó Benjamín Cuello Enríquez. ¡Los que huyen, chao!
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A través de los 100.9 seguimos con todos ustedes, con invitaciones, recomendaciones. Ahí estaba también el recomendado de Benjamín Cuello. Benjamín es su salsa para todos ustedes. 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Y a nombre de SEAD, pues continuamos con más de Notimúsica, llegando poco a poco a la recta final con información. Pues 500 deportistas de todo el continente estrenaron el renovado Estadio de Atletismo de Medellín. Delegaciones y organización destacaron las condiciones del escenario, el clima y la acogida de Medellín como ciudad de sede. República Dominicana, Brasil y Canadá ocuparon los tres primeros lugares del medallero del campeonato y pues más de 500 atletas de 32 países compitieron durante 3 días en la renovada pista del Estadio de Atletismo Alfonso Gálvez Duque. Con la participación de sus atletas, Medellín culminó el Campeonato Panamericano de Atletismo Mayores 2026. Un certamen oficial se reunió durante 3 días a los principales exponentes del atletismo del continente en el renovado Estadio de Atletismo Alfonso Gálvez Duque. Al cierre del campeonato, República Dominicana, Brasil y Canadá ocuparon los 3 primeros lugares del medallero general, mientras que Colombia finalizó 4ª y lideró el ranking general por puntos, reflejando el desempeño colectivo de su delegación. En la actuación de la delegación nacional, pues se destacaron los títulos de Valentina Barrios, quien obtuvo la medalla de oro en lanzamiento de jabalina con un registro de 60,72 metros, y de María Fernanda Murillo, campeona del heptatlón, tras sumar 6.357 puntos y establecer un récord nacional en los 100 metros vallas con un tiempo de 12,74 segundos. Además, el equipo colombiano del relevo femenino 4x400 conquistó la medalla de oro

minutos y 29 segundos, marca con la que también impulsa un récord nacional vigente desde hace 15 años. De esta manera, pues Medellín continúa consolidando su capacidad de albergar eventos de alto nivel, apoyada en infraestructura deportiva renovada, en una oferta que permanece disponible pues, para la actividad física y la recreación durante todo el año. Información que les entregamos a todos ustedes, siendo ya a las 7 de la mañana, 51 minutos, a través de los 100.9.

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1: 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Y bueno, ahí teníamos yo y la orquesta de Willy Rosario. 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Y hoy tendremos aquí, pues a través de los 100.9, ese gran especial a partir de las 4 de la tarde, gran especial de Salsa Mayor 2026 con todos los pormenores, hablando de los artistas, de ese descuento. Así que conectadísimos hoy, 4 de la tarde, gran especial de Salsa Mayor para que ustedes no se lo pierdan a través de los 100.9. Y vamos a despedir Notimúsica por acá con lo que suena, suena en Medellín. Robinson Posada. Robin, buenos días.
2: Hola, ¿qué tal, amigos? Un abrazo fraternal para todos ustedes. Les habla Robinson Posada y lo que suena, suena en Medellín, aquí en la 100.9 FM Latina Stereo. Un abrazo para la mesa salsera y para todos nuestros oyentes conectados con la mejor salsa, el mejor sabor y la mejor información. Invitadísimos a que se peguen la pasadita al Teatro Prado del Águila Descalza. Allí en este espacio nos invitan para la obra de País Paisa, una obra que está cumpliendo 40 años de existencia, una puesta en escena donde refleja Antioquia, su historia y sus costumbres, en la voz de Carlos Mario y Cristina Toro, puestos allí en escena en un ejercicio reflexivo a través de la idiosincrasia antioqueña. Nos invitan hasta el 11 de julio, jueves a sábado, 8 de la noche, a ver esta obra magnánime dentro de este espacio que hace parte del recorrido turístico en el barrio Prado de la ciudad de Medellín. Así que súper invitadísimos para que no se pierdan la pasadita allí al Teatro Prado, a conocer esta obra, a recordar esta obra, y nos vemos allí en el teatro. Un abrazo para todos y seguimos conectados de la 100.9 FM Latina Stereo. Y yo soy Robinson Posada.
1: Robin, muchísimas gracias, un feliz día para ti. Y bueno, de esta manera finalizamos Notimúsica. Los espero porque ya viene Sentimiento Latino, lo mejor del amor, del sentimiento, a través de los 100.9.
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2: Y tenemos una cita con esas canciones maravillosas que nos llegan al alma, al corazón, desde este momento hasta las 9 de la mañana para todos ustedes. Iniciamos con uno de esos buenos clásicos que nos han acompañado, con la voz del venezolano Felipe Pirela, que recordamos precisamente con este tema que lleva por nombre Entre tu amor y mi amor, el álbum y el tema llamado de la misma forma. Entre tu amor y mi amor, interpretado por Felipe Pirela, lanzado en diciembre de 1964 a través del sello discográfico Velvet. Y luego nos trasladamos al Brasil con la canción En un rincón del alma, interpretada por el famoso cantante brasileño Nilcinho, lanzada en el año 1967 como parte de su repertorio de clásicos románticos. Así que de esta manera los saludamos, les damos la bienvenida. Buenos días, feliz mañana de martes, inicio de semana para los que apenas se van conectando con nosotros, para los que van disfrutando de un rico desayuno, un delicioso cafecito. Y eso sí, los mejores boleros para todos ustedes a través de los 100.9. Llega por acá el Gran Combo. Pero antes escucharemos a Oscar de León con otro bolero clásico maravilloso. La canción Es decir que eres linda, o también conocida como Qué linda, interpretada por el salsero venezolano Oscar de León, el León de la Salsa, y que también nos entregó boleros maravillosos. Esta canción fue lanzada oficialmente en el año 1987 y se incluyó en su álbum de estudio titulado Ricky P. Así que aquí está a través de los 100.9. Luego, ahí sí, escucharemos al Gran Combo de Puerto Rico, un tema lanzado en 1972 del icónico álbum llamado Por el Libro, bajo el sello disquero Combo Record, llamado Estás Equivocado. Así que disfrutemos de otros dos excelentes boleros en esta mañana de Sentimiento Latino.

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1: Toda esta música maravillosa presente a través de los 100.9 de Sentimiento Latino. Seguimos acompañándoles, seguimos entregándoles a ustedes buena música y nos vamos a disfrutar de un 2 con el mismo sentimiento. Esta hora recordando y celebrando la vida del gran Ángel Luis Canales, quien precisamente el día de ayer estuvo en celebración. 29 de junio, nació en Santurce en el año 1950, Ángel Luis Canales, este cantante puertorriqueño de salsa radicado en Nueva York, nos ha entregado diferentes éxitos entre salsa y por supuesto boleros. Se inició como timbalero en una banda dirigida por el guitarrista Luis Torres, en la orquesta de DJ, cantó como cantante cuando tuvo que reemplazar a un vocalista, luego pues se unió de Mark con esa de Will Colón y Héctor Lavoe, y así inició precisamente su carrera y su trayectoria artística, dándonos grandes éxitos: Mujería, Sol de mi vida, Lejos de ti, Hace tiempo, Macoña, entre otros grandes éxitos de la salsa y del bolero, como los que vamos a escuchar a continuación. Otro nombre también como es conocido Ángel Luis Canales es como el diferente de la salsa, la rodilla que canta, el joyero de la salsa, entre otros. Y precisamente el día de ayer, 29 de junio, se celebraron sus 76 años. Que aquí pues hacemos este pequeño homenaje, lo recordamos también y celebramos su vida con dos excelentes boleros del gran Ángel Canales. Aquí está La Hiedra y más adelante Nostalgia. Dos con el mismo sentimiento.
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Y vamos llegando poco a poco a la recta final de Sentimiento Latino, pero no nos vamos sin antes esta excelente recomendación por parte de SEAT, para que ustedes no sigan aguantando ni padeciendo un dolor. 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Y a nombre de SEAD, pues finalizamos Sentimiento Latino. Llega por acá Tito Cortés, que muera de pena. Y finalizamos con Nat King Cole, Quizás, Quizás. Dos excelentes boleros para cerrar esta mañana de romance y de amor en Sentimiento Latino.

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1: 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Bienvenidos a Canal Salsero, este espacio para ustedes, para que programen, para que le pongan salsa, alegría, sabor a esta mañana de martes, iniciando la semana después de ese superpuente festivo, mucho descanso. Así que después del descanso, pues a seguir reportando sintonía, a seguir dejando sus mensajes, sus saludos, 319-704-3625. Saludo para Wilson Álvarez.
2: Marisol Sánchez, buenos días. Se habla Wilson Álvarez, del Repostero, reportando saludos del barrio La Milagrosa. Mari, un saludo muy especial para los que están enfermos y privados de la libertad. Muchachas y muchachos, tengo mucha fe que la fe nos va a salvar y que esta saldrá. Mari, para programar un temita, por favor.
1: Sí.
2: El Son Boricano, de Héctor Juan Pérez. Muchas gracias, Dios los bendiga a todos y feliz día.
1: Un abrazo para ti también. Gracias por estar ahí en sintonía, en la onda de la alegría, disfrutando con nosotros, ustedes, nuestros salseros de acero y de acero. Por acá, más reportes de sintonía, más notas de voz.
3: Latina, muy buenos días. Aquí estás hablando con alegría desde el barrio El Poblado. Un saludo muy especial para todos allá en cabina, para mi gran amigo Juan Camilo Palma, para Henry Calle, Wilson Arley Herrera. Que Dios los bendiga, los deje mucha salud. Latina, para solicitar un tema muy sabroso, por favor. Se llama Arrepiéntete, de la Orquesta Broadway. Dios los bendiga a todos y que siga sonando esa salsa.
1: Así es, que siga sonando la salsa, el sabor que a ustedes tanto les gusta. Arrepiéntete, listo. Y por acá también está Fabi Hernández, reportando sintonía. Hola, Fabio.
4: Mari, buenos días. Fabio León Hernández, reportando sintonía desde Villahermosa, Los Ángeles. Para solicitarte un temita de Luigi Texidor, Testamento. Muchísimas gracias, bendiciones, Mario.
1: Para ti también, un abrazo. Gracias por estar ahí ensalzado, en sintonía y en la onda de la alegría. Bienvenidos, esto es Canal Salsero, el espacio para que ustedes programen solo salsa, solo sabor por los 100.9.

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0: 9 de la mañana, 27 minutos. Ahora son las 9:27. Ustedes siguen por acá acompañándome. A mí me encanta eso, que me acompañen, que estén en sintonía, que se reporten, que se ensalcen junto conmigo para iniciar esta semana cortica, pero muy sustanciosa. Eso sí, a disfrutarla. Ya hoy despedimos el mes de junio. Le vamos dando la bienvenida al mes de julio, ya mejor dicho, mitad de año. Esto va volando, así que a disfrutar cada día. A disfrutar de nuestro lugar de trabajo, de nuestra familia, de nuestros amigos, de todas las cosas bonitas que Dios y que la vida y el universo nos entrega. Y eso sí, pues acompañarlo de muy buena salsa, como tanto nos gusta, a través de los 100.9. Hola, Latina.
1: Ari, hola, muy buenos días. Qué bueno poder saludarte en esta mañana. Un saludo también muy especial para todos los oyentes. Yamile y Darraga Rojas, yo siempre estoy en sintonía. En Envigado, en la Loma del Barro. Mari, qué bueno que en esta mañana me puedas complacer con la canción El Sediento del Gran Combo de Puerto Rico. Muchísimas gracias, Mari. Muchas bendiciones. Te mando un fuerte abrazo.
0: Un abrazo para ti también, Yami. Un abrazo. Dios te bendiga. Gracias por estar ahí en sintonía y en la onda de la alegría. Y Nelson Arango, ¿qué nos dice?
2: Mari Sánchez, Latina Serio. Buen día para todos y todas. Al saludo desde aquí, desde la pastelería en el barrio Guayabal Cristo Rey. Nelson Arango reportando sintonía desde muy temprano, escuchando la mejor emisora de todos. Mari, quisiera escuchar Maraquero de Frankie Dante. ¿Es posible? Buen día para todos. Bendiciones.
0: Buen día para ti también, claro que es posible, bendiciones, un abrazo, gracias por estar en sintonía. Y Johan, ¿qué nos dice? Johan Holguín.
3: Mari, muy buenos días, que Dios te bendiga, con Johan desde La Milagrosa, para un temita, Zafra. Gracias, saludito para mi hermano Gerson en Aranjuez, para Chichi el sobrino en La Gabriela, para todos los que me conocen, para toda la familia salsera, buen día.
0: Un abrazo, Johan. Gracias por estar en sintonía. Buen día para ti también. 9:29.

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0: 9:48, nosotros seguimos acompañándoles a esta hora por los 100.9, saludando a todos los que van llegando a la sintonía. 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
1: Buenos días, familia latina. Espero se encuentren bien todos. Dios me los bendiga. Un fuerte abrazo desde acá, desde Latillo Barbosa, sector La Loma, Caliche en sintonía, a todo volumen, para ver si es tan amable y me complacen con el tema, ¿cómo no creer en Dios?
0: Claro que sí.
1: Dios me los bendiga a todos y un feliz día.
0: Amén, para ti también un feliz día, gracias por estar en sintonía y en la onda de la alegría y pendientes, porque luego de las 10 de la mañana venimos con invitaciones muy especiales para todos ustedes a través de los 100.9.
2: Hola, ¿qué tal, amigos? Es para mí un honor estar celebrando mi 23 aniversario en este disco, acompañado nada menos que por una orquesta de 35 profesores, la cual yo bauticé como la Super Orquesta de Puerto Rico. Gracias a Professional Records y a su presidente, el señor Soto, que me dio la mano en una producción tan costosa como esta. Bueno, y como próximo número, un tema que cae como un oasis en el desierto en estos momentos de crisis, titulado ¿Cómo no creer en Dios?

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0: Y seguimos acompañándoles a las 10 de la mañana en punto. Llegamos ya a esta segunda hora de mucha salsa, de mucha alegría, de buena compañía para todos ustedes a través de los 100.9. Y bueno, yo les dije que venía con invitaciones culturales, musicales, que tanto nos gustan, pues a todos los salseros. Y está conmigo por acá Catalina Vargas. Ella viene a hablarnos sobre el festival Hato Viejo Cutrafa. Catalina, ¿lo dije bien? Con los buenos días.
1: Con los buenos días, lo dijiste perfecto. Festival Hato Viejo Cutrafa.
0: Ay, qué es esa voz tan espectacular, Dios mío. Cata, bueno, hablemos un poquito del festival. ¿De qué se trata? Muchas personas ya lo conocemos, pero obviamente tenemos oyentes nuevos que quiero que les expliques de qué se trata, qué pueden disfrutar las personas que asisten a este festival Hato Viejo. ¿Y en qué versión vamos?
1: Estamos cumpliendo 38 años
0: ¡ay, Dios mío!
1: De experiencia tejiendo música colombiana. También abrazamos un poco la música llanera dentro de nuestro circuito de los géneros que se apropian para los participantes y para los invitados. Son tres noches de inmersión en nuestras tradiciones musicales. El día jueves 9, viernes 10 y sábado 11 de julio, ahora nada más, para que tengan un fin de semana maravilloso, ese, o sea, jueves, viernes
0: este
1: y sábado.
0: Fin de semana al que viene.
1: En 8, sí, tenemos 8 días para entregar todas las boletas.
0: Bueno, ¿qué horario? ¿Dónde va a ser el festival?
1: Bien, vamos a contarles a todos. Queremos que nos acompañen en el Coliseo de la Universidad San Buenaventura, en Bello, en el barrio Salento. Estamos en ese espacio maravilloso que es enorme, con una jornada de 6 de la tarde a 10 de la noche aproximadamente. Nosotros en esos tres días, a partir de las 6 de la tarde, iniciamos con protocolo, invitados especiales, aperturas oficiales, donde posicionamos la invitación de los grandes exponentes de la música andina y llanera colombianas y nuestros grandes músicos emergentes que están dentro de la plataforma de concursantes.
0: Ay, qué bien.
1: Entonces, a las 6 de la tarde tenemos un programa hermosísimo que se llama Afecto. Cutrafa, también dentro de su tejido social y su trabajo social, se adhiere a los colegios de la zona por medio de las instituciones educativas que están filiales a nuestra cooperativa. Elaboramos como un programa de música donde influenciamos emocionalmente a todos los niños desde transición hasta 11, haciendo música colombiana, y ellos hacen parte de los semilleros de proyección, de los coros de proyección, de los grupos instrumentales andinos y llaneros de proyección, y ese trabajo son los invitados especiales que abren todas las noches. Imagínate las gradas del Coliseo con 200 niños cantando música colombiana cada noche, el jueves, el viernes y el sábado, invitados especiales como duetos del programa Afecto, solistas del programa Afecto, no pasan de 13, 14, 15 años estos invitados especiales. Además, hay otros invitados muy importantes que hacen pues como parte de la plataforma musical aquí en Colombia y que se adhieren al festival con su presentación musical o instrumental. Es que si yo cuento todo en la magia, sí, se pierde la estrategia, no quiero pasar. Quiero que se enamoren y que digan, quiero ir a ver al dueto infantil Alma Antioqueña, quiero ir a ver a la gran estudiantina Los Andes Antioqueños, esa se la programan para el sábado, quiero ir a ver a los invitados del programa Afecto, quiero, bueno, entonces ahí tienen muchas invitaciones especiales y a partir de más o menos las 7 de la noche iniciamos nuestra rueda de concursantes, donde tenemos gente de Aguazul, Casanare, viajan hasta acá.
0: Qué bien.
1: De Manizales, muchísimos artistas, alrededor de son 31 participantes, además de que se escribieron más de 80 propuestas a nivel nacional, de aquí de Antioquia, de Girardota, de Bello, de La Estrella, de Manizales, de Caldas, de Pereira, de Bogotá, vienen muchos, pasaron por un filtro a nuestra mesa de maestros, que nosotros particularmente le hicimos la encerrona, y entonces ahí vemos en esa encerrona magnífica la plena de artistas, que es muy riguroso, nuestro festival es de mucha calidad, o sea que todos nuestros invitados, o sea el público, va a disfrutar, así como ustedes hacen esa rigurosidad aquí en Latina, nosotros en la música colombiana también la tenemos, son los mejores participantes a nivel nacional. La boletería, facilísimo, www.cotrafa.com.co, gratis.
0: Eso te iba a preguntar, Cata, porque, mejor dicho, es muy importante saberlo para que usted vaya con la familia, que disfrute con los amigos.
1: Es familiar, no hay licor, 6 de la tarde, te vas con el niño.
0: ¿Puedes con los niños también?
1: Absolutamente, pues de hecho muchos de los participantes vienen con su familia y tienen hermanitos, personas mayores, o sea, todas las edades. De hecho, nuestros participantes van de 14 años a 70 años. El público es homólogo a eso, ¿cierto?
0: Qué bien.
1: La misma edad. Incluso nosotros tenemos la posibilidad de que tomen cafecito, capuchino. Tenemos afuera nuestras muestras tradicionales, una tortica, ¿cierto?
0: No, o sea, es una, que se antoje.
1: Es un antojo de 9, 10 y 11 de julio, de 6 de la tarde a 10 de la noche, un programa muy familiar, con invitados muy especiales. Nuestro homenajeado de este año, cada vez lo hacemos, es el maestro Gustavo Díez, y vamos a escuchar obras de él ese sábado en la gran final. Entregamos los premios a primero, segundo y tercer lugar de los mejores participantes de la música colombiana a nivel vocal, a nivel instrumental y obras inéditas. También abrimos nuestra modalidad donde la música se regenera con obras pues originales. 3 jurados maravillosos. Yo creo que nos daremos el lujo siempre de tener sellos muy importantes de jurados pues y exponentes que también en la semana van a acompañarnos con algunos conversatorios. Hay mucho por contar, no se pueden perder. www.cotrafa.com.co o a nuestro celular de WhatsApp, que es 24,
0: que tengan mucha más información.
1: Claro, que es 24/7, en el cual les contestamos, absolutamente contentos, para que se conecten al 312-817-3838.
0: Repitámoslo, Cata, por favor.
1: 312-817-3838.
0: Bueno, tú hablabas de que hay jurados, de que los participantes, ¿va a ser como tipo concurso? O sea, ¿se va a hacer como una eliminatoria? ¿Vamos a poder disfrutar y ver cómo vivir esos momentos de adrenalina?
1: Es tensión.
0: Los participantes, claro. Si son los mejores, pues imagínense la tensión de elegir dentro de los mejores aún más.
1: Aún más, a los mucho, mucho más, claro, los mejores ponentes. Claro, está en manos de la maestra Marta Elena Hoyos desde el Quindío, está en manos de el maestro Ricardo Varela, está en manos de el maestro Diego Hernán Saboya. Son familia de compositores.
0: Sí, sí.
1: O sea, es un hilo de que el que está sentado es porque ya ha tenido un bagaje supremamente amplio, no solo en sus propias composiciones, sino también en esa evaluación de otros, de otras mesas de jurado en las que han participado. Tenemos el orgullo de tener estos 3 exponentes y tenemos nosotros una estrategia en Cotrafa que le llamamos jurado asistente, que es el maestro Germán Posada, que además es el director de nuestro invitado especial de la gran final, que es la Estudiantina de los Andes Antioqueños. Entonces, estas 4 figuras van a estar latentes con este sistema digital, pues que también nos invade la tecnología en Cotrafa,
0: sí,
1: para poder dar garantía y fe de que vamos a premiar primero, segundo y tercer lugar en los exponentes, como decía ahora, instrumentales y vocales, y las obras ganadoras inéditas para la noche del sábado 11.
0: Bueno, o sea que no se lo pueden perder, ya saben, entonces, 9, 10
1: y 11,
0: y 11 de, julio,
1: de julio,
0: allí en la Universidad San Buenaventura, en Bello. Las boletas, recuerden que son gratis, las pueden conseguir a través de la página web de Cotrafa.
1: Correcto.
0: O a través del WhatsApp, también para que ustedes obtengan mucha más información, que disfruten de este festival ya en su versión número 38.
1: Uh-huh.
0: Ya en su versión número 38. Y bueno, Catalina, pues que también tuvo la oportunidad de pasar por este festival como participante. ¿Cómo se viven como estos dos momentos
1: roles
0: importantes, estos dos roles? Uh-huh. Estar primero como participante, estar ahí con los nervios de punta, pero también estar del otro lado, que es en todo el tema de la organización.
1: Para mí es un privilegio. Yo estoy honrada y agradezco a Dios la fortuna. Además también a nuestra coordinadora general, Albanis Corrales,
0: sí,
1: al comité de música, que le permite a uno sentarse en la mesa pues como con ellos y también considerar que el bagaje suma para que el currículum pues dé el peso suficiente,
0: claro,
1: para estar allí, ¿cierto? ¿Cómo es esto? Una experiencia fantástica. Yo agradecería que todo el mundo tuviera esa oportunidad, pararte al escenario, muy pequeña, poniendo pues como toda tu naturaleza musical en manos de la evaluación de otros, considerando también que me fue muy bien en ese 2001, ganando pues buenos primeros lugares en Cotrafa en ese momento, y estar adherida me ha dado ese quehacer de la gestión cultural, de cómo se gesta el cuidado con los artistas. Yo diría, como artista desde afuera, sí, puedo validar que el Festival Hato Viejo Cotrafa es de los mejores, y si no, el más empático además con la consecuencia del día a día de los participantes. Nuestros participantes que vienen a nivel nacional se hospedan, se alimentan con nosotros, están absolutamente cargaditos como en una cuna, cuidadísimos, porque nos gusta muchísimo que las cosas estén muy abrazadas, que seamos muy sociales, de hecho,
0: que estén muy enfocados a lo que vinieron a
1: concursar. Sí, que no hayan como traslúcidos otras disturbios, ¿cierto? Que hayan preocupaciones ajenas, sí, a hacerlo bien a nivel musical y a sentirse cómodos. Nuestro festival, yo como artista lo viví y dije, ay, pero ¿qué es esto? Esto es Hotel 5 Estrellas. Porque además la parte técnica es rigurosa, hay un equipo de líderes muy amplio, que, sí, que convoca, ahora ya te estoy hablando desde el rol administrativo, ¿cierto? Sí. 20 años después, dentro de la coordinación artística, poder validar que los menores de edad estén acompañados, que hayan cuidados en la parte estética, que el escenario sea propio para ese espacio en todos los formatos, estudiantinas, tríos, cuartetos, solistas, que las familias estén muy, muy abrazadas entre público y participantes, que todo nuestro programa Afecto también esté muy cómodo, que las instalaciones estén en condiciones propias, ¿cierto? Que los horarios se cumplan, que nuestra transmisión por streaming en nuestras páginas también permita que llegue a otras salas de casa.
0: Ah, bueno, eso también donde, es muy importante.
1: Donde no puedan ir directamente, exacto, claro. O sea, si no puedes asistir por situación física, porque es que no es por boleta, es, ajá, abierto y gratuito, sí, además que, claro, es digital, tú nos escribes por el WhatsApp 312-817-3838, nos mandas un email a festival, pues al correo electrónico nuestro o a nuestro plataforma de, sí, www.cotrafasocial.com o www.cotrafa.com.co, y la tienes fácil, es fácil, sí, asistir, no hay excusa. Con mayor razón, vincúlate a nuestras redes y también lo ves. Entonces, sí, no, digamos que como artista ha sido un privilegio, y ahora como gestora cultural devuelvo todo lo que recibí y hago lo hacemos en el equipo lo mejor para que nuestro festival sea excelente.
0: Ay, qué bonito eso, Catalina, me encanta. Bueno, recordemos entonces la invitación, reiterarla para que no se pierdan este gran festival, para que puedan disfrutar de él y que pues obviamente vayan a hacerle también fuerza y a disfrutar de toda esta música andina y la música colombiana que es tan linda.
1: Así es, muchísimas gracias por la invitación. A Latina también lo esperamos porque somos hermanos de la música que hace tradición y tejido, claro, en nuestra ciudad. Y bueno, le deseamos los mejores éxitos a estos 31 participantes en las noches de nuestro Festival Hato Viejo Cotrafa.
0: Bueno, no se lo pueden perder, ahí estaba Catalina Vargas, Festival Hato Viejo Cotrafa. Recuerden entonces las redes sociales también, Catalina de Cotrafa, o reiteramos nuevamente la página web donde pueden conseguir las boletas.
1: Correcto, boletas a través de www.cotrafa.com.co o www.cotrafasocial.com, o nos llaman directamente al 312-817-3838.
0: Muchísimas gracias, Cata, un feliz día.
1: A ti un abrazo para Latina.
0: Ya saben entonces, una súper invitación para todos ustedes para que no se lo pierdan, 9, 10 y 11 de julio, este gran festival Hato Viejo Cotrafa.
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0: Mari, buenos días. Alex Nelson desde aquí del Metro La 80 para saludar a todos mis compañeros de trabajo, para saludar al Capibara, a Kelly, la líder vial, y a todos los compañeros de auxiliares viales aquí en el Metro La 80, para que me hagan saber, me complace con un disquito tan amable, son para un sonero. Muchas gracias, Mari, bendiciones, feliz día.
1: Mari, buenos días, reportando sintonía, para un saludito a mi esposo La Chiva Salsera de La Zarca, y si me puedes complacer con un temita de Héctor Lavoe, Mentira, gracias.
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0: 10:37, continuamos acompañándoles a través de los 100.9, seguimos ensalzándolos y seguimos con los invitados por acá en nuestra casa salsera, John Jairo Sánchez, de Conozcamos la Salsa, de Toque Musical. John, buenos días.
1: Hola, hola, buenos días Mari, ¿cómo estás? Encantado de estar nuevamente aquí en la casa salsera, un placer para mí siempre estar en el sonido de las palmeras.
0: Ay, me encanta. ¿Cómo es que se presenta? Preséntame aquí al señor que tenemos al lado.
1: Y tengo el placer de presentar a el señor de las leyendas, Edgar Berrío, en Latina Stereo.
0: ¡Ay, no! ¡Dios mío! ¡Bravo! ¿Dónde es, Edgar?
2: Entro yo con el gorro de boxeador.
0: Eso, entonces.
2: ¿Qué más, Mari? Yo, Jairo, ¿qué más? Bueno, por acá me tiene yo, Jairo. Me dice, venga, pase para la tina para que chelemos un ratico.
0: Y usted tan lindo trae cositas por acá,
2: sí,
0: super light.
2: No, la verdad me tenía despreocupado. Yo no, sí. Mari, está aguantando hambre. Manes, me copiaban aranchuga. Y por allá en Europa me decía, Edgar, viene ahora con puñuelitos para Mari, a ver qué hacemos con ella.
0: Él no sabía cómo... Se quedaba preocupado yéndome a... Yo así, con esa palidez, con ese desaliento, pero ya llegaste.
2: Me decía, ¿dónde conseguimos los puñuelos de ajonjolí? Me tocó decirle dónde.
0: Ah, muy bueno. Así mismo, como va trayendo puñuelos, entonces vaya consiguiendo, no sé, médico, cirujano. Listo. Ya te digo, ¿para qué? Para una tarea.
2: Para una amiga.
0: Para una amiga. Bueno, bienvenidos. ¿Cómo les fue?
2: Aprovechar. Bueno, a nosotros nos fue muy demasiado rico. Y le cuento que... Aprovechar que está por acá John Jairo Sánchez al lado mío. Este tipo me hizo famoso con él. No sé si vieron la entrevista que obvio, hizo de Toque Musical, de Toque en Casa Musical, a los coleccionistas, muy, muy bacana, y noté algo muy particular al lado de muchas cosas que he vivido en varias notas, entrevistas y charlas que hemos dado por ahí, que uno se da cuenta que la gente dio la nota completa, mira, sí, que es una entrevista de 2 horas, una entrevista, ajá, larguita, pero yo que fui el entrevistado, que sabía lo que iba a decir, me puse a mirarle y le terminé viendo la completa otra vez, pero me gustó mucho ahora que estaba en Europa, que se me acercaba la gente y me decía, Edgar, qué bacano el tema de las agujas. Edgar, no sabía el tema de las 3 líneas con el sonido. Edgar, de hecho alguien me copió de acá de Medellín. Me dijo, Edgar, vos tenés una playlist de baladas tuyas, porque ese tema de Jacobo me dejó muerto, hermano. Qué bacanería ese tema de las baladas. Entonces se da uno cuenta que la entrevista la miraron muy a fondo. Todo el mundo, sí, la vio completa, que no pasa normalmente. Entonces le agradezco a John Jairo, pues, la nota, que fue muy, muy completa, muy bien hecha. Y yo creo que supimos abordar los temas de una manera que le llegara a la gente, que era lo que se busca, y lo se logró.
0: Qué bueno. John, háblanos un poquito de esa entrevista.
1: Bueno, Don Edgar me leyó la mente. En Toque Musical hacemos un programa en casa de los coleccionistas. Y realmente este último programa con Edgar Berrío fue sensacional. Realmente 9,000 visitas en muy pocos días. Y la gente le encantó todo eso que es detrás de las canciones, las, sí, historias, los gustos de los coleccionistas, el sitio donde escuchan, todos los aparatos que manejan, su colección y en fin. Y entonces hace unos minutos que me encuentro aquí a Don Edgar, le dije, bueno, venga, salgamos al aire que le tengo una propuesta.
0: Ah, y al aire.
1: Y sea, al aire.
0: No puede decir que no.
2: Imagínate. Edgar, tome asiento.
0: Me come buñuelito.
1: Sí, imagínate. Entonces, precisamente a raíz del éxito que tuvo esa entrevista y lo original de la misma, gracias a ese gran anfitrión, pues entonces se nos ocurrió en Toque Musical, que es la emisora aliada de Latina Stereo, los mejores, con la mejor.
0: Ay, esa voz de locutora. Ay, no.
1: Entonces, Don Edgar, le voy a proponer lo siguiente. ¿Qué tal?
2: Yo tomo agüita.
1: Ya, sí, ya. Tómese otro traguito, más bien.
0: Hágalo.
1: Bueno. ¿Qué tal si hacemos un programa en Toque Musical con Edgar Berrío desde su casa, que se llame Desde el Búnker con Edgar Berrío, los mejores con la mejor?
2: Pero
0: esa chévere. ¿Eso fue risa nerviosa o fue risa qué?
2: Porque no sé cuál sería el contexto del programa.
1: El contexto es el siguiente. A ti te encantan las baladas, la salsa, el montuno, el guaguancó, el Latin Jazz. Entonces la idea es que programes a tutti play, a lo que te plazca, porque a la gente le gustan las cosas variadas. Entonces, desde tu casa, Toque Musical con Simón Restrepo va a estar transmitiendo en vivo y va a quedar grabado para montarlo luego a YouTube. Así que vas a poner lo que te plazca, lo que quieras, lo que te guste, y ya que la gente lo va a disfrutar tanto como yo.
2: No, me encanta, eso me encanta, porque de hecho, los programas que me han gustado más a mí de Leyendas del Vinilo, obviamente que todos han sido muy positivos, es cuando te dicen a vos, dame un toma y dame, ponga lo que usted quiere, porque te das gusto vos también, te das gusto vos. Y hablar de este tema me gusta mucho porque hay mucho de dónde agarrar, hay mucho de dónde. ¿Y cuándo sería esto?
1: Cuando usted diga, my friend. Así que vamos a buscar una fecha. Una fecha, vamos a hacer un lanzamiento.
0: Esta grabación.
1: Ajá. Pero vamos a buscar la fecha. Y yo creo que debe ser próximamente. Porque sé que la gente en este momento está pensando, uy, qué bien, ¿cómo? Vamos a escuchar a Gabriel Ríos, su colección, su buena música. Obviamente los apuntes que nosotros también podamos brindar y aportar. Así que bueno, vamos a ponernos de acuerdo y próximamente lo vamos a decir.
2: Ya lo estoy visualizando, muy bacano, muy chévere, y te agradezco yo, Jairo, pues como la confianza, a don Gabriel Tejada, obviamente, a, ¿cómo dice Jairo? Lo mejor, con lo mejor.
0: Los mejores, con la mejor.
1: Los mejores, con la mejor.
0: Ah, no, papá, yo así, muchas, con acento.
2: Muchas, muchas gracias, no, ahí estaremos, vamos a hacerlo, vamos a, póngale una fecha, lo hacemos y nos sentamos y nos vamos una horita poniendo de todo un poquito, y yo creo que gustó mucho, don Jairo, lo que hablamos detrás de las canciones, como lo acabaste de decir. Mira que ese tema, que me lo dijeron también en España, hermano, increíble, jamás en la vida había yo imaginado que ese tema tan famoso con el que mi papá se emborrachó y volvió, sí, todas las, era John Motoro el que estaba tocando ahí.
1: Ese tema sí que ha gustado. No, hermano, no, no, fue, no, impresionante. Bastante. Uy, no, no, impresionante.
2: El tema de los baladistas, el tema, todo esto fue, la verdad, muy, muy positivo. No, vamos a hacerlo, íbamos a hacer algo bien chévere. De modo que estas personas que tuvieron la oportunidad de ver esa entrevista, vean un poquitico más a fondo, porque si analizas, Mari, esa entrevista fueron 2 horas hablando de todo menos de Leyendas Vivas de la Salsa.
0: Sí, señor, muy bien.
2: Se habló todo, como en más, don Jairo me sacó una cantidad de facetas que yo no sabía que tenía, que así lo dije al principio. Entonces todo esto lo podemos hacer musicalmente hablando, y muchas gracias a John Jairo, a don Gabriel Tejada, y vamos a hacerlo, pónganle fecha y nos lanzamos algo bien hechecito para ese día, y muchas gracias.
1: Ya saben entonces, Edgar Berrío, el señor de las leyendas en Toque Musical. Los mejores, con la mejor.
0: No, ya, yo no voy a decir nada.

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1: Ustedes no son invitados, ustedes están coleados.

Momento de felicitar a los cumpleañeros, quienes nacieron un día como hoy, quienes están de festejo. Por acá desde muy temprano, John López nos deja un saludo para felicitar a su hijo Jero. Jerónimo López está hoy de cumpleaños, cumple 15 años el día de hoy. Dice, es un gran hombre y un buen salsero de parte de su padre, de su madre, que lo aman muchísimo. Un muy feliz día para él, para Jerónimo López, que los cumpla muy feliz. Por acá también dice, Mari, un saludo de cumpleaños para Lady Lotero, que la quiere mucho, Joana Pérez. Un abrazo, Lady, que cumplas muchos años más. Muchas bendiciones para ti, Lady Lotero. Que sean muchos, muchos, muchos años más de parte de Joana Pérez. Y, por supuesto, de todo el ensamble creativo de Latina Estéreo. Que los cumplas muy, muy.

Elizabeth Restrepo quiere felicitar a su hermanita Lina María Restrepo Álvarez. Se encuentra en Boston, Massachusetts. Le desea de todo corazón que todos sus sueños se cumplan y que nuestra madrecita está celebrando en el cielo un año más de vida de su hija, la mayor. Así que un abrazo muy especial para ella, para Lina María Restrepo, de parte de su hermana Elizabeth Restrepo.

Un abrazo y un saludo muy especial. El día de ayer, vea por acá dice, mi señora madre cumplió años el día de ayer, quería felicitarla a través de la emisora. Ella se llama María Eduviges David. Quiero decirle que mil gracias por darme la vida, educación, abrigo, comida, techo, valores, principios y lo más importante, tanto amor. Gracias por ser mamá y papá, te quiero un montón. Gracias por estar siempre ahí en las buenas y en las malas. Dios te bendiga. Aquí en San Cristóbal, un abrazo de parte de su hijo Carlos, que Dios la bendiga. Que sean muchos, muchos, muchos años más de salud y de vida. Y bueno, el día de ayer también cumplió años nuestro querido y adorado Búho Salsero. Que lo siga celebrando, seguimos celebrando y agradeciendo por su vida. Que sean muchos, muchos, muchos años más para don Orlando Hernández, el Búho Salsero. Que siga celebrando con sus hijos, con su familia y por supuesto con nuestro ensamble creativo, que lo queremos muchísimo. Que se cumplan todos los sueños de ese corazón bonito que tiene. Lo felicita todo el ensamble creativo de Latina Estéreo. Muy especialmente yo, Mari Sánchez, que lo queremos muchísimo. Y vea, por acá también mensaje para el Búho Salsero de parte de los Varela, de parte de Luz y de John Varela, que lo quieren un montón y que sean muchos años más.

0: A ver, también al búho salsero lo felicita Pachanga. También un abrazo para nuestro búho salsero. Y bueno, para todos los que nacieron un día como hoy, que están de celebración, que están de festejo, la chiva salsera también lo felicita. Muchas felicidades para nuestro búho, que sean muchos, muchos, muchos años más.
1: Agárrala.
0: Cerramos con la nota de voz de Iván Carmona, a ver qué nos dice Iván.
2: Mari, muy buenos días.
0: Hola.
2: Podrías colocarla al disco Madre Mar Miranda.
0: ¿Cuál quieres? ¿Cuál quieres?
2: Podrías colocarla al disco Madre Mar Miranda.
0: Listo, Madre de Smile Miranda, con muchísimo gusto. De esta manera entonces finalizamos Canal Salsero. Gracias por acompañarnos, por estar siempre allí ensalzados, en sintonía, en la onda de la alegría. La invitación para que ustedes continúen allí disfrutando de toda nuestra programación salsera a cargo de Alejo Arcila de Goxila de la Salsa y el señor Edgar Berrío. Yo soy Mari Sánchez, feliz de acompañarles a todos ustedes. Les deseo un día maravilloso, una semana espectacular, llena de muchas cosas bonitas y de mucha salsa. Un abrazo para todos. Chao.

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1: Mira, pobrecita ella.

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1: Hermano, yo me voy de aquí. Aquí no me quedo yo.
2: ¿Tú estás oyendo eso, lo que dice Imael en Santiago?
3: Yo no sé, pero es porque se vaya el son de aquí. Si
1: no, no, yo me llevo el son. Yo me llevo el son.
2: Que hacer algo, ¿eh?
3: No, no, no, no, así no es, así no es.
1: Oye, pero no me aguante, no me aguante, que me llevo el son.
3: No,
1: yo me voy, yo me voy.
3: Ah, bueno.
2: No, no, no, ¿qué dice?
3: No, yo no sé, pero ustedes no saben para dónde yo voy.
2: Ah,

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0: por favor.
1: Sí, señor.
0: Mira, el juguito, brother, para las canciones que me prometiste.
1: Así me acuerdo. Este todo lo he oído, dice.

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4: Latin Estéreo, pra pa ta pra pa pra tra pa pa, pum, ¿me entiendes? Lo que se llama el calderón. Ya está entendido. Y tú eres el bajo. Bim, bim, bim, pum. Eso es lo tuyo. Bim, bim, bim, pum. Siempre es lo tuyo. Tú vas acompañándolo a él. Entonces, entramos. ¿Cómo entramos? Un, dos, tres, cuatro.

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7: ¡Vaya, qué sabor! Amigos, apenas son las 2 de la tarde, 4 minutos, y aquí estamos ya para hacer Maravillas del Caribe. Este imaginario recorrido de todos los días, de lunes a viernes, de 2 a 3 de la tarde. El ensamble creativo de Latina Estéreo. Caco es el que coordina y la ponemos en cualquier parte del mundo donde te encuentres. Mi gran amigo Mauricio Gómez Mesa, Abogánster, mi afecto y cariño para usted, Mauro. En el lanzamiento de la música, ábrame el micrófono cuando vaya a hablar, porque usted, el director, y la gente ahí se está murmurando, ¿qué? No.
8: Pues con un saludo para toda la audiencia Maravillas del Caribe, de los 100.9. Bienvenidos aquí, complacidísimo a acompañar.
7: No, el placer es mío.
8: Al hijo del Siboney, no, es mío.
7: Bueno, vamos a dejar la vaina así porque si no, no arrancamos en el día de hoy. Señoras y señores, yo soy Eliabel Angulo García. Yo soy alegre por naturaleza, caballeros. Y estamos listos ya, Miguelito Valdés y Machito, en Maravillas del Caribe. Para esta hora de la tarde, Jambú, así se titula, así va.

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2: Dos de la tarde, 8 minutos. Son las 2:08 aquí en Maravillas del Caribe. Retrocedemos un poquito apenas en el día de hoy y tengo aquí saludos desde el día de ayer para Maravillas del Caribe. Ayer era festivo, no hicimos Maravillas del Caribe. Los festivos no lo hacemos, el domingo tampoco, el sábado tampoco, pero de lunes a viernes, si no hay festivo, ya tú sabes, aquí hacemos ese recorrido sabroso con el lenguaje universal que comunica a todos los pueblos del mundo. Lina Marcela, por allá en el barrio. No dice el barrio, pero sí me dice el municipio de Envigado. Lina, mi afecto y cariño para ti que está en la sintonía, disfrutando Maravillas del Caribe. También a toda la Mancha Amarilla, la Mancha Blanca, los conductores de buses, busetas y colectivos. Gracias. Es un placer tenerlos aquí disfrutando lo mejor de la música. Esta música sabrosa, caballero, para las mujeres que tienen a su quita en la cintura. ¿Tú sabes lo que es eso? ¡Uy! Póngamela y súbela, pónmela en primera. Rico, sabroso, caballero, Abogánster y este amigo de ustedes. Estamos haciendo Maravillas del Caribe. Edgar Torijano es un oyente que está con Maravillas del Caribe. Angie Milena también está con Maravillas del Caribe. Edgar Restrepo Rubio, saludo para Edgar Restrepo Rubio. Nicolás Muriel Muriel y José María Valderrama Cáliz. 2:10 aquí en Maravillas del Caribe. Son las 2:10. Señoras y señores, Arsenio Rodríguez, el ciego maravilloso, dejó para la posteridad una cantidad de música espectacular. Adivínalo. Va que va, dice así.

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1: Apenas son las 2 de la tarde, 12 minutos, 2 de la tarde, 13 minutos, 13 o 2, no, ya cambió a 13 minutos. Aquí en Maravillas del Caribe, 100.9 FM, el sonido de las palmeras. 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Un abrazo para todos nuestros oyentes en el municipio de Itagüí. Y los que se reportan a esta hora de la tarde, todos los conductores de buses, busetas, colectivos que van en la sintonía a esta hora de la tarde. Vamos a seguir gozando porque esto apenas comienza. La tarde está muy, pero muy joven, señoras y señores. Damirón y Chapuzó aquí en Maravillas del Caribe. A Navacoa. Vaya sabroso, cógelo, que eso es para ti.

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Rico y Sabroso se titula un número por ahí, pero no quiero hablar de ese número, sino Rico y Sabroso. La tarde del día de hoy es martes, comienza la semana laboral. No, mentira, que ayer camelló mucha gente. Los que no camellaron son los que no llevan programa, sí, fin de semana y todas esas cosas, festivos. Pero sí, aquí estamos, señores y señores, Rico y Sabroso, en Maravillas del Caribe 100.9 FM, el sonido de las palmeras. 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Ya saben, señoras y señores, estas Maravillas del Caribe. Voy a saludar también a todos nuestros buenos amigos, José Leonardo. Saludo cordial, José, para usted, para todos los oyentes de Maravillas del Caribe que están en la sintonía, en la Latina. Solo lo mejor, ya tú sabes que sí. Entonces aquí, en Maravillas del Caribe, nosotros seguimos guarachando para decirles que es un placer compartirlo hoy martes. Y seguimos aquí en esto de la música del Caribe y de las Antillas. Voy a saludar a Edinson Betancourt. Dios, Edinson, gracias, caballero. Nicolás Tobón también. A todos nuestros buenos amigos que oyen siempre Maravillas del Caribe en los 100.9 FM, el sonido de las palmeras. Alejandra Escudero, en el centro comercial Changay. Ay, ah, también, sí, en Changay también. Allá estoy saludando a Edinson y a Nicolás. Abrazo para toda esa gente que están con Maravillas del Caribe. 221. Apenas son las 2 de la tarde con 21 minutos. Maravillas del Caribe. Ahora viene el bárbaro del ritmo, Maximiliano Bartolo Moré Gutiérrez. Yo digo Maximiliano y me acuerdo de la doctora Benjumea. Mi afecto y cariño para ella, que está también disfrutando. Benny Moré, el bárbaro del ritmo en Maravillas del Caribe. Baila mi son. Así se titula. Así va.

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1: Mi amigo Carlos Mario Posada, saludo cordial. Con Carlos Mario, abrazo para usted, para su familia. Están en la sintonía con Maravillas del Caribe. También a los empleados, de Alabraza. Vaya, saludo cordial al chamo. Que mi Dios siempre lo guarde a él, a su familia. Si tiene familia todavía en Venezuela, el chamo. Aquí los acompañamos de verdad a todos los venezolanos que están aquí residenciados en Colombia y en el resto del mundo con esa tragedia de la madre naturaleza. 2:25. Y vamos a seguir con música. Viene Rafael Cortijo con Ismael Rivera. Bomba y plena. Son dos géneros musicales. Bailes representativos de esa herencia afrocaribeña, pero en Puerto Rico. Allá fue donde nació la bomba y la plena. Ismael y Rafael fueron dos grandes figuras para darle altura a este ritmo de Puerto Rico. Y funcionan como expresiones vivas de resistencias históricas que celebraban en sus momentos de descanso allá en los batalles. Señoras y señores, aquí estamos haciendo Maravillas del Caribe 100.9 FM. Rafael Cortijo, Ismael Rivera, todos dos se nos adelantaron en el camino. La canción, la que la hizo, también se nos adelantó en el camino. La mamá de Ismael Rivera. El número se titula Besito de Coco. Vaya, mona, qué sabor. Dice así, va que va.

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12: El plan perfecto Mundial 2026, ahí se pone sabrosa. Desde hoy se pone más sabrosa todavía. Los que no tienen el plan perfecto Mundial 2026, aquí tenemos todavía, para que ustedes tengan en su poder los horarios perfectos, efectivos, que se van a seguir realizando los partidos. Checho, gracias por la sintonía, hermano. Plan perfecto Mundial 2026, completamente gratis aquí en Maravillas del Caribe. Su amigo de allá de México, el Mamer, le está enviando saludo cordial. Oyó, el man se escachó ayer pidiendo, ¿no? Aquí era festivo y estábamos descansando. Pero hoy sí, ahí sigue en la sintonía el Mamer y la familia Palomares de México. Abrazo para toda esa gente. Son las 2 de la tarde, 34 minutos, 2:34. Y como seguimos gozando con la música, aquí está, señoras y señores, el Sexteto Nacional. El Sexteto Caney, que es la cosa. No, el Sexteto Caney. Gracias, hermano.

Por la, ayudarme aquí para rectificar. Título tremendo, muy disidente. En algunas partes no calificó. En la vida de la María. Sí. La de Romeo y Julieta tampoco. Esos sí murieron de amor. Uy, Dios lo libre a uno a morir de amor. Uno enamorado y que ni siquiera... Tú sabes lo que es eso. Agonizando y que ni siquiera te mire. Yo, cosa más grande, dicen los cubanos. De amor no se muere nadie, caballero. Va que va, dice así.

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1: 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Ya son las 2 de la tarde. 38 minutos. En el barrio San Germán también tengo reporte de sintonía. En San Diego, California. Uy, Grace, sí. Y toda su familia, don Germán y su hija, Gracie. La esposa se llama Gracie y la hija también. En San Diego, California. Don Germo, gracias por la sintonía, hermano. Son las 2 de la tarde, 39 minutos. 2:39 aquí en Maravillas del Caribe. Santiago Ferreira también, en el centro de la ciudad. Un abrazo para todos nuestros oyentes que están en la sintonía. Edgar Torijano, oyente de Maravillas del Caribe. María Inés González, también está con Maravillas del Caribe. Karen Yuli, Kelly Franchelli, Emanuel y Melanie. Abrazo para toda esa gente que disfruta Maravillas del Caribe. Aquí son las 2 de la tarde, 39 minutos, 2:39. Y aquí vuelve la música, señoras y señores. Aquí, Peter Ras, Domitila. Sabroso, se lo recomiendo. Va que va, dice así.

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1: Dos de la tarde, 42 minutos. Son las 2:42. Jorge Estrada, ya en el centro de la ciudad, está en la sintonía con Maravillas del Caribe. Fabio Castro Gil también, es un marinillo que está en la sintonía con Maravillas del Caribe y vive en Barranquilla. Mi gran amigo Darío Valenzuela, mi afecto y cariño para usted. Su nieto David Valenzuela también escucha Maravillas del Caribe. Luis Adán Navarro y don Juan Carlos Navarro, todos ellos que están ahí a esta hora de la tarde con nosotros. ¡Qué placer compartir el lenguaje universal que comunica a todos los pueblos del mundo! Aquí en los 100.9 FM. Y la música continúa. Hoy es martes. Estamos reactivando la semana, señoras y señores. El maestro René Hernández y su orquesta. Este clásico de los clásicos de la música cubana, el bodeguero. Aquí está Maravillas del Caribe.

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1: Esto es Maravillas del Caribe, señores y señores, en los 100.9 FM, el sonido de las palmeras. Saludo para mi nieto que está escuchando, no ha entrado todavía, la otra semana apenas, Matías Angulo Aristizábal. Saludo también para Alejo Maya, Dios Alejo, para allá en el segundo puente de Brooklyn. Y para Conrado Alberto Valencia Pitillo. Salúdeme a la doctora ahí que están en la sintonía con Maravillas del Caribe. Siempre ahí, gozando a esta hora de la tarde. Está, me imagino, no sé si estará hoy, Luis Carlos Quintero, que es llave de Pitillo. Toda la gente que escucha Maravillas del Caribe. Esto es una sola familia, caballero. Voy a saludar por aquí a Camilo Turca. De milagro que se comunicó Camilo Turca ahí. Camilo Turca y Pachanga, ¿cuál de los dos los obliguen más a llamar? En Popayán, Cauca, Suramérica. ¿Quién es el que está allá en Popayán, Cauca?
2: Tomás Sánchez.
1: Tomás Sánchez. Ahí en el suyo salió, en el mío, ¿no? El mulato del sabor. Y el tremendo aguaje ese, ¿eh? Hombre, y me encuentro por aquí el del búho. Resulta que el búho cumplió años ayer. Le estamos debiendo el Happy Birthday y desde aquí lo estamos ya saludando. Que mi Dios lo bendiga. Que le dé una cantidad inmensa. El doble, el triple de lo que está viviendo en edad. Pero bien sabroso, bien chévere, hermano. Hernando y Mónica, también saludo cordial para esa gente que está con nosotros. Vamos a... ¡Uy! Llegó JF, el mensajero del sabor. Oye, va a ver este man aquí. No, mentira, es que ya... si a mí me alegra que lo veo recuperado con todo. Lo que pasa es que la doctora se lo llevó para allá, para la otra oficina, y ya lo vemos aquí, es de pura vaina ya. Sí, señor. Doctora Yané, mi afecto y cariño. Oye, voy a saludar a Cachucha por allá en La Estrella. Mi afecto y cariño para él. Vamos a seguir con la música. 2:49. Apenas son las 2 de la tarde con 49 minutos. Aquí estamos, señoras y señores. La orquesta Riverside. Aquí en Maravillas del Caribe. Esto se pone sabroso, caballero. ¡Va que va, dice!

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2: Eduardo Ceballos, gracias. También matancerómano, oyente de Maravillas del Caribe. Saludo cordial a Eduardo Ceballos. Voy saludando también por aquí, en este recorrido sabroso, a la mujer de Melao. Se volvió ermitaña también. Son las 2:52, apenas 2 de la tarde, 52 minutos. Zenén Suárez y su orquesta, Besos de Hada. Dice así, va que va.

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Esto es Maravillas del Caribe. Ibrahim Ferrer, tremenda figura de la música del Caribe y de la Antillas. Ibrahim Ferrer nació ahí en la ciudad cerquita, Santiago de Cuba, la más caribeña de todas las ciudades de Cuba. El tema se titula Como la piel canela. Vaya, dice sí, va que va.

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Amigos, doña Luz Marina Flores en Copacabana, gracias. John Zapata en el barrio San Javier también. Llegamos a la parte final de Maravillas del Caribe. Mañana de 2 a 3 de la tarde. El ensamble creativo de Latina Estéreo. Caco en la coordinación, haciendo ese recorrido como lo hacemos nosotros aquí en Maravillas del Caribe. Placer inmenso para todos ustedes. Mauricio Gómez Mesa en el lanzamiento de la música. Este humilde amigo, servidor de ustedes, Eliabel Angulo García. Yo soy alegre por naturaleza, caballero, y les dejo esta. Para todos aquellos para los que les guste. Primitivo Santo Camboy Stoibes. La mulatona. Vaya, dice así.

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2: En 1958, el gran pianista puertorriqueño Charlie Palmieri organizó la charanga Dubonnet junto al flautista dominicano Johnny Pacheco y el magnífico cantante Vitín Avilés. La agrupación alcanzó de inmediato un éxito sin precedentes en Nueva York, pero solo un año más tarde, debido a discrepancias en el enfoque musical de la Dubonnet, Pacheco organizó su propia charanga, con la que triunfó plenamente y registró ventas inigualables.

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0: Hombre, a esta hora, ahora sí, a esta hora, 4:03 de la tarde, le damos la bienvenida a toda la audiencia a este gran especial de la salsa, que hoy tiene una temática bien particular y bien importante para la ciudad de Medellín. Vamos a hablar de este gran evento que se llama Salsa Mayor. Llega Salsa Mayor 2026 al Gran Salón de Plaza Mayor, la orquesta de Willy Rosario y como invitado Chamaco Rivera, además Luisito Carrión, Rafa Warner, Moncho Rivera, Paquito Pérez de la Orquesta Zodiac, Carlos Santos y Sammy González interpretando los éxitos que han puesto a bailar a generaciones enteras. 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No te lo puedes perder, uno de los conciertos salseros más esperados del año, el próximo 3 de octubre. Y para hablar de detalles de este gran concierto que vamos a tener en la ciudad de Medellín el 3 de octubre, pues tenemos aquí a Eli Jones Ríos, gran amigo de la casa y ahora también quien está dentro de la organización de este concierto, La Salsa Mayor. Bienvenido, Eli, ¿cómo estás, mi hermano?
1: Mauro, de nuevo, un placer, hermano, estar por acá en las instalaciones de Latina Stereo, como siempre, con los mejores eventos. La casa de la salsa en Medellín, sí, siempre señor, con los grandes eventos, con los grandes artistas, apoyando a los empresarios de nuestra ciudad y los que creen en continuar con este legado musical y con nuestros artistas que tanto pasión, que tantas
0: ¿no?
1: pasiones nos dejan a cada día y por supuesto Salsa Mayor 2026 que se viene recargado para esta ocasión, Mauro.
0: ¿Esta es qué edición?
1: La segunda.
0: La segunda.
1: De Salsa Mayor, la segunda edición, porque hace 2 años fue New York Old School.
0: Ajá.
1: Esta es la segunda edición de parte de John Jiménez Salsa, John Jiménez Producciones, en asocio con InSocial y, por supuesto, salsaconestilo.com. Aquí estamos haciendo la segunda edición ya de Salsa Mayor, Salsa Mayor 2026 con John Jiménez Producciones.
0: Oiga, grandes invitados a este concierto. Va a ser un concierto que nos vamos a disfrutar todos, pero desde ya nos vamos ambientando y disfrutando porque hay un descuento que la gente pues debe aprovecharlo para que tenga más facilidad para adquirir sus entradas, ¿cierto? Vamos a hablar un poco de esto, de otros detalles, en este gran especial de la salsa en los 100.9 de la

0: Bueno, vamos a hablar de los artistas invitados, porque hay grandes invitados para esta edición 2026 de La Salsa Mayor.
1: Bueno, Mauro, como el plato fuerte, el plato especial para Salsa Mayor 2026, traemos nada más y nada menos que desde Puerto Rico la orquesta del maestro Willy Rosario, el maestro emblemático Willy Rosario. Sabemos ya toda la trayectoria del maestro, todo lo que representa para los salseros y para todo este público que nos hemos criado con esta salsa tradicional, el Mr. Afinque, el maestro Willy Rosario y su orquesta desde Puerto Rico. Y traemos un plus para Medellín, como lo es el maestro Chamaco Rivera. Chamaco Rivera de
0: Chamaco
1: los...
0: Ramírez.
1: Chamaco Ramírez, por favor.
0: Sí, perdón. por favor.
1: También desde Puerto Rico el maestro nos viene a dar ese toque de el sabor de Willy Rosario de antaño, maestro. El maestro Chamaco, con la orquesta de Willy Rosario, que viene con toda su orquesta desde Puerto Rico. Ese es el plus para Salsa Mayor 2026, Mauro. Para que la gente se deleite, para que goce con esta, con la salsa tradicional. Al maestro Willy Rosario lo disfrutamos en el 2019 en una edición de Medellín. Y bueno, yo creo que ya era hora de volver a disfrutar del ritmo y el afinque de la orquesta del maestro Willy Rosario.
0: Una tremenda orquesta que seguro que nos va a poner a gozar con grandes éxitos, y además que vienen cantantes que nos van a hacer recordar todos esos grandes éxitos del maestro Willy Rosario. Vamos a disfrutar algo de música para seguir conversando aquí con Eli Jones Ríos de este gran evento del 3 de octubre en la ciudad de Medellín. Vamos a escuchar de Barrio Obrero la 15.
1: Vámonos con el himno del maestro Chamaco Rivera. Señor. Lo que vamos a disfrutar el próximo 3 de octubre en el Gran Salón de Plaza Mayor.

0: Este es el gran especial de la salsa en los 100.9 de Latina Estéreo. Son las 4 de la tarde, 13 minutos. Hoy nos acompaña directamente de todo el staff de la salsa mayor, Eli Jones Ríos. Ahí escuchamos a Willy Rosario, la orquesta de Willy Rosario, con De Barrio Bro La 15, un tema que seguramente vamos a disfrutar este 3 de octubre en la ciudad de Medellín.
1: Así es, Mauro, así es. Bueno, la boletería ya está disponible y queremos, Mauro, primero que todo darle las gracias a la respuesta de todo el público salsero, porque arrancamos iniciando el mes de junio con una preventa, no, sin sacar todavía la boletería, y de una teníamos tres filas de palcos para el Gran Salón de Plaza Mayor con este evento, y la respuesta fue inmediata cuando lanzamos en las redes sociales de John Jiménez y de los todos asociados que estamos en el concierto, y la respuesta fue inmediata. Entonces queremos agradecer a este público por su fidelidad, por creer siempre en el trabajo de John Jiménez, por supuesto, y por estar siempre ahí, por darle el sí a los eventos de John Jiménez Producciones, porque la verdad que la respuesta fue inmediata. En una semana vendimos las tres filas que habíamos puesto de palcos y tuvimos que poner otra fila. Entonces ahí estamos ya con la fila número 4 de palcos. 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
0: 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Hablemos un poquito del lugar que eligió la Salsa Mayor este año para este concierto.
1: Bueno, Mauro, es nuestra segunda edición en el Gran Salón de Plaza Mayor. Ese el mítico salón o la caja de madera que llamamos en el sector de Plaza Mayor, que tenemos los otros dos salones, pero este es el pabellón, digamos el pabellón principal, el lugar Plaza Mayor, un lugar emblemático en el que hemos disfrutado ya a muchos artistas y hemos disfrutado ya de varios eventos con el aporte que nos ha hecho Medellín ahí en ese sitio. Y bueno, yo creo que no era la excepción para un público como este, que siempre nos dice que sí a los eventos de John Jiménez. Es un sitio, yo digo, Mauro, que es un sitio maravilloso.
0: Es un sitio maravilloso,
1: un sitio exclusivo.
0: El sonido es impresionante, la comodidad de estar ahí en Plaza Mayor, pues no se puede negar.
1: Sí, la comodidad es total. Y bueno, ante todo, la manera para usted llegar, todo muy fácil. Tienes el Metro Plus, el metro, o la llegada en servicio público, en taxi, también es muy asequible. Están para la gente, digamos, que tiene su forma de llegar en vehículo. Ahí están los parqueaderos también disponibles.
0: También entonces, un servicio de taxis y de transporte.
1: Claro.
0: Excelente,
1: un ahí.
0: Punto muy central de la ciudad de Medellín.
1: Claro, y todo se activa para la noche. Sabemos que la Mancha Amarilla, que escucha Latina Estéreo, van a estar ahí también los que digamos que o van a trabajar o van al concierto, los que quedan trabajando están activados y saben que ahí va a estar entonces el evento esa noche. Entonces Es un sitio, digamos, en un punto muy estratégico para nuestra ciudad de Medellín, Mauro. Entonces, el Gran Salón de Plaza Mayor, yo creo que ya todos los salseros de Medellín lo conocen, algunos y personas que no lo conocen todavía y me preguntan. 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
0: Bueno, hasta el 5, había dicho el sábado, no, es el domingo 5 de julio, hasta este domingo, es decir, está esto, lo que queda el resto de esta semana, para que usted aproveche ese descuento del 20% en toda la boletería. Para palcos y para VIP, ¿no?
1: Sí, sí, Mauro, para lo que queda de palco, la última fila nos quedan, la acomodación en Plaza Mayor son 7 palcos, porque siempre la organización de John Jiménez ha procurado de que los palcos, los 7 palcos, que la tarima sobresalga sobre los palcos. Entonces, por eso siempre se hacen por cada fila solamente 7 palcos, para que todo mundo quede al frente de la tarima. Ajá. Entonces, que la gente no tenga problema. No, es que el palco del costado casi no voy a ver. No, todos los palcos quedan al frente de la tarima, porque la tarima sobresale del área de los palcos. Entonces, del 1 al 7, todos van a estar viendo el palco en la mitad.
0: Que nadie
1: entonces
0: se puede
1: no pierde ningún artista. Si el pianista se hace al lado izquierdo, si al otro lado están los coristas, los cantantes, no se pierde absolutamente nadie de ninguna parte del evento, porque todos los palcos quedan al frente de la tarima. Entonces quedan muy bien ubicados. La gente, digamos, los que han estado ahí, ya saben cómo es. Cómo se organiza la escenografía.
0: Bueno, y la localidad de VIP, que es de ahí atrás de los palcos para atrás, ¿cierto? Eso ocupa el resto del espacio del Salón de Plaza Mayor, ¿cierto?
1: Usted sabe, Mauro, que la gente que compra VIP en este espacio de Medellín llega con tiempo y coge sus primeros puestos, ¿cierto? Llegan con tiempo, madrugan, que eso es algo muy, muy valedero, muy bonito de la gente que madruga, porque quieren estar ahí cerca y saben que prácticamente quedan también a todo el frente de la tarima. Ajá. Porque como sabes, hay unos espacios laterales en los que también se ubica silletería VIP, claro, y quedan prácticamente al lado de la tarima.
0: Al lado de la orquesta, pero
1: al lado de la tarima,
0: viendo la orquesta de perfil, por decirlo de esa manera. Sigamos con la música, Eli, y disfrutemos también de la voz de Rafa Warner, que nos va a acompañar también este próximo 3 de octubre.
1: Óigame, Mauro, y con Rafa Warner vamos a hacer un junte bien, pero bien sabroso, precisamente reviviendo esta época en la que estuvieron juntos el maestro Rafa Warner y Luisito Carrión, con la orquesta de Boy Valentín. Entonces, por ahí les estoy adelantando un poquito de sorpresas que se vienen. Rafa Warner va a estar también con nosotros el próximo 3 de octubre en Salsa Mayor, en el Gran Salón de Plaza Mayor.

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0: En el gran especial de la salsa de Latina Estéreo recordamos la tremenda voz del maestro Rafa Guarnos junto a Bobby Valentín con este tema Cantaré con una orquesta, un clasicazo para todos los salseros de la ciudad de Medellín, ¿no?
1: Total, total. Ay, María, Mauro, yo quiero...
0: Oiga, yo quiero...
1: No me quiero ni imaginar. No me quiero ni imaginar.
0: Ay, María, la histeria va a ser colectiva, hermano.
1: Ave María, mejor dicho, la Plaza Mayor va a vibrar cuando suenen todos estos temas del maestro Rafa Wagner y en ese junte que vamos a hacer con el maestro Luisito Carrión, el showman de la salsa, el maestro Luisito Carrión, quien también viene con un show especial para Medellín. Pudimos compartir con él el aniversario número 14 de Salsa con Estilo aquí en la Plaza de Itagüí, en la Plaza Mayorista, en el pabellón naranja. Y qué show, el que de verdad que son artistas que vale la pena estar ahí, porque el showman que es Luisito Carrión, eso lo deja uno marcado. Oiga, son de esos eventos que lo dejan a uno.
0: Y lo otro es que yo estoy convencido que temas, por ejemplo, como este, vamos a cantarlos todos a coro, a grito herido, porque esto nos va a tocar el corazón a todos ese 3 de octubre.
1: Es esa parte romántica que tiene Salsa Mayor este año.
0: Sí, señor.
1: Es esa parte romántica, esa parte con estos temas que nos tocan las fibras. O qué tal un Brujería.
0: Ah, ya,
1: Mauro.
0: Ya. Ay, hombre.
1: Ya. Mejor dicho. Oiga eso, por Dios. ¿Ah?

0: El chef de la salsa, el chef de la salsa, el maestro Rafu Wagner, el próximo 3 de octubre en el Gran Salón de Plaza Mayor, Mauro. Eso va a estar, mejor dicho, imperdible.
1: Imperdible. 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
0: 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Entonces, dependiendo la respuesta de la gente con este descuento, miramos si queda otro descuento.
1: Si hay otro
0: porque
1: descuento,
0: la verdad, hasta ahora va muy bien la preventa. La gente, como te digo, Mauro, darle las gracias a la gente que se activó, que activó muy bien con este descuento, aprovecharon su época de prima. Y se
1: quedaron con los palcos.
0: Y se quedaron con los palcos y mucha parte ya de boletería VIP, Mauro. Qué bueno. Oh, okay. Y queremos agradecer porque usted sabe, Mauro, que no todos los eventos son iguales y también hay que mirar la época, pero entonces para este caso la gente nos dio una buena respuesta y ahí vamos entonces, aprovechen este descuento porque no sabemos, dependiendo la respuesta, que hasta ahora va muy bien de la gente, si hay más descuentos o ya pasamos al precio full.
1: Bueno, vamos a disfrutar también de la presencia de Luisito Carrión en este Salsa Mayor 2026. Disfrutémoslo ahora aquí en los 100.9 en este gran especial de la salsa.

0: Este es el gran especial de la salsa, hoy martes 30 de junio, siendo las 4:41 de la tarde. Estamos acompañados de Eli Jones Ríos para hablar de ese gran evento del 3 de octubre en la ciudad de Medellín, Salsa Mayor. Y otro de los invitados que tendremos ese día, pues, es Moncho Rivera.
1: Mauro, el legado continúa. El legado de Ismael Rivera en la voz de Moncho Rivera, su sobrino, quien ha dejado en alto el nombre de el sonero mayor de Puerto Rico. Ya lo hemos tenido aquí en dos ocasiones y la tercera va a ser, digamos, que el punto extra.
0: El punto más alto que vamos a tener aquí en la ciudad de Medellín con Moncho

0: piel, Mauro. Se me pone la piel de gallina para nosotros, digamos, los amantes de la música del Brujo de Borinquen, de el sonero mayor de Puerto Rico, ver a su sobrino en tarima. Es prácticamente...
1: casi que verlo a él, ¿no?
0: Revivir lo que alguna vez soñamos.
1: Sí, señor.
0: Nosotros los salseros, viejos, los que nos gusta este ritmo, es presenciar ahí el legado de Ismael Rivera en la voz de su sobrino Moncho Rivera, que lo hace maravilloso. Y este evento de Salsa Mayor le ha dado como esa consideración a lo que significa la salsa brava de los 70s, digamos, con un poco de esa salsa de los 80s, con el maestro Rafa Wagner, con Luisito Carrión. Es un junte, digamos, de esa clase, de esa salsa de Nueva York con la orquesta Zodiac, la salsa de Puerto Rico, entre Nueva York y Puerto Rico, lo que se vivió con Ismael Rivera, el paso entre Cortijo, los Quimbos, el maestro Carlos Santos, todos estos artistas que vieron esa trascendencia con artistas también, con Caco, entre Nueva York y Puerto Rico. Entonces, digamos que tenemos una variedad muy buena, tanto de Nueva York como salsa boricua, con los temas de Luisito Carrión, Rafa Wagner, con lo que fue Boy Valentín, con la orquesta de Willy Rosario, con Chamaco. Entonces, esto es una mezcla que tiene de todo. Como me decía ahorita David, me decía, esto tiene calle, esto tiene salsa dura, esto tiene salsa para el corazón. Salsa Mayor se viene cargado este 2026 para que el público no se lo pierda.
1: 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Aproveche, de pronto alcanza los palcos, si no se duerme, pero por supuesto que va a tener ocasión de comprar su entrada para la localidad de VIP. Vamos a disfrutar de la música de Moncho Rivera en esta tarde, en este gran especial de la salsa.

0: El gran especial de la salsa, solo aquí en los 100.9 del FM en Medellín, Latina Estéreo, el sonido de las palmeras para el planeta entero. Hoy gran especial de la salsa mayor, el próximo 3 de octubre en la ciudad de Medellín, en Plaza Mayor, en el gran salón de Plaza Mayor. Nos acompaña Eli Jones Ríos y sigamos hablando de los grandes invitados. Eli, pero recordemos otra vez un poco lo de las boletas, la boletería.
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0: Bueno, vamos a disfrutar también de la presencia de Sammy González, y aquí lo tenemos en este gran especial de la salsa.
2: Saludos a Luis González, el sonido de la salsa. Un saludo bien grande para Latino Estéreo 100.9. Un cariño y abrazo desde San Juan, Puerto Rico, para todo el mundo ya lindo allá en Colombia, hermano. Muchas gracias por todo y el apoyo siempre. Nos vemos pronto por allá. Muchas gracias.

0: buena la música que vamos a disfrutar esta noche, el 3 de octubre, en el Gran Salón de Plaza Mayor, Salsa Mayor.
1: Oiga, y tenemos ese junte también, Mauro, otro junte de salsa brava, de salsa dura que se craneó el señor John Jiménez con Sammy González, Carlos Santos y el maestro Paquito Pérez de la Orquesta Zodia. ¿Cómo le parece?
0: Oiga, está de infarto está ese junte, ¿no? Ya eso va a ser un escalofrío y una erizada de piel fijo, ¿no?
1: Imagínese usted, Mauro, cuando disfrutemos estos temas de Sammy González, como Traición, Cui Cui, La Distancia, mejor dicho, cuando disfrutemos Dormir Cansado, Cómo No Creer en Dios. Mejor dicho, y los temas del maestro Carlos Santos, que hiciera también con Joe Pastrana. Por ahí se viene una sorpresita con el maestro Carlos Santos. Un repertorio muy amplio que tiene el maestro Carlos Santos.
0: Ve, vamos a disfrutar esto esa noche.

0: El gran maestro Carlos Santos presente en Salsa Mayor este 2026, segunda edición de Salsa Mayor, Salsa Mayor 2026 en el Gran Salón de Plaza Mayor. Hoy Eli Jones con nosotros invitándonos a este gran evento.
1: Bueno, Mauro, definitivamente lo que va a ser este junte, Paquito Pérez. Y oiga eso, con Carlito Santos, que lo hiciera con la orquesta Los Quimbos. La gente dice, fue caridad. Ay, ay, ay.
2: Caridad, ¿qué le pasó a Caridad? Me dicen que la encontraron llorando,
0: bueno,
2: atrás de la casa.
0: Y nos queda otro gran invitado, ya lo mencionamos. Paquito Pérez de la orquesta Zodiac, también presente en Salsa Mayor 2026.

0: Pues Eli, mi hermano, vamos llegando al final de este gran especial de la salsa, dedicado hoy a la Salsa Mayor 2026, el próximo 3 de octubre en el Gran Salón de Plaza Mayor. Repitámosle a los oyentes los invitados que tendremos ese día.
1: Bueno, claro que sí, Mauro, y para todos los oyentes de Latina Stereo, el maestro, la orquesta del maestro Willy Rosario con Chamaco Rivera para la ciudad de Medellín. Se viene el junte especial de Rafa Wagner y Luisito Carrión. El legado continúa con Moncho Rivera, el legado de Ismael Rivera, su sobrino Moncho Rivera. Y este junte de Salsa Brava con el maestro Carlos Santos, el maestro Paquito Pérez y el rolo Sammy González. Esto va a ser Salsa Mayor 2026 en el Gran Salón de Plaza Mayor. 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
0: 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Pues a toda la audiencia, muchísimas gracias. Eli, pues nos volveremos a ver seguramente en este tiempo que transcurra hasta el evento, pues estaremos aquí también invitando nuevamente a toda la audiencia para que asista a este gran evento en la ciudad de Medellín.
1: Claro que sí, Mauro. 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
0: Bueno, ya lo saben todos los salseros de Medellín y del mundo entero, porque seguramente también vendrán salseros de otras ciudades, de otros países, como es costumbre en estos conciertos aquí en la ciudad de Medellín. A todos los oyentes les damos las gracias por acompañarnos. Eli, muchísimas gracias, muchísimos éxitos para ese evento y que en Medellín no pare la salsa, mi hermano.
1: Un abrazo, Mauro, para vos y para toda la audiencia de Latina Stereo, los que nos escuchan a través del 100.9 FM y también en latinastereo.com. Muchísimas gracias y gracias a todo el staff de Latina Stereo por abrirle las puertas a Salsa Mayor.
0: Oiga, lo que vamos a gozar ese día. Hasta la próxima.

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0: ¿Qué tal, amigos? Bienvenidos a Canal Salsero a través de la número 1 Latina Estéreo 100.9 FM. Canal Salsero, que pide la gente marcando el 604-444-0109 y también nuestro WhatsApp Salsero, el 319-704-3625. Mis amigos, los estamos saludando con sabrosura. Me acompaña Mauricio Gómez. ¿Quién les habla? Jairo Luis García, les decimos bienvenidos a Canal Salsero. Jairo Luis y Mauricio,
1: la pareja del bullicio. Y saludamos, seguimos saludando a los oyentes, compartiendo buena música. Y bueno, complacidísimos con su compañía y agradecidos de que nos permita acompañarlos en esta tarde de martes, terminando el mes de junio. Hoy vengo un poquito congestionado, hombre, Jairito. Y usted venía como sudado. ¿Estaba jugando fútbol o qué?
0: No, es que gripa le da hasta una colega que tiene sangre fría.
1: Ah, que tiene sangre fría.
0: Entonces, ¿qué podemos hacer?
1: No podemos hacer nada, pero aquí seguimos al pie del micrófono.
0: La vida es dura y perdura.
1: La vida es dura y dura, como la salsa. Esto es Canal Salsero, lo que pide la gente, lo que la gente quiere escuchar.
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0: Estamos presentando Canal Salsero a través de la número 1 Latina Estéreo 100.9 FM. Canal Salsero, lo que pide la gente marcando al 604-444-0109.
1: 5 de la tarde, 23 minutos. Ya programa la gente lo que quiere escuchar a esta hora en los 100.9.
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7: De Airo Luis y Abogaster y yo Salsa reportando sintonía desde el barrio Colón. Saludos al cero a ustedes en cabina. Y si me pudieran complacer con un temita de Vitina Vile, compa y salsa. Muchas gracias, Airo Luis y Abogaster. Que tengan una excelente tarde.

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0: Buenas tardes, Galán. Para ver si me podrías colocar el disco de Traición de Roberto Roena. Gracias.
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1: Las 5:51 minutos, 5:51, lo que pide la gente. 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

Dos con el mismo sabor en los 100.9, son las 6 de la tarde, 3 minutos. Y el escenario gigante de los 100.9 se llena de estrellas, de artistas a esta hora. Como por ejemplo, este que llega a esta hora. Pianista, arreglista, compositor y director de orquesta sanandresano de San Andrés, Colombia. René José Humphries Steven, mejor conocido como René Gran, nos presenta Carmen y sigue la gente, dos con el mismo sabor.

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1: Las 6:10, 6:10. Seguimos en dos con el mismo sabor. Vamos a presentarles a Tito Puente y su orquesta, el rey del timbal. Tito Puente y presenta Tumba Tumbador y Pachito Eche.
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1: Todos los ritmos de la salsa están aquí en dos con el mismo sabor. 6 de la tarde, 18 minutos, llega el gran Noro Morales a nuestro escenario imaginario. Saona y Ojos Negros es lo que nos trae.
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1: Son las 6:25 minutos, 6:25, y seguimos presentando Dos con el mismo sabor. Ya se prepara en el escenario imaginario de la tienda de estéreo la orquesta Narváez. Nos presentan El Malo y Reencarnación.
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1: Seis de la tarde, 35 minutos. 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A gozar, a gozar. Seguimos disfrutando dos con el mismo sabor en los 100.9 de Latina Estéreo. Llega la orquesta de los hermanos López, nos presentan Los Gustos y Buena Paga.

0: Las 6:43 minutos, 6:43. El tiempo corre y el tiempo vuela. Seguimos. Aquí está el Gran Combo de Puerto Rico interpretando Aquí no ha pasado nada y Arroz con habichuelas.
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1: Las 6:54 minutos, 6:54, el tiempo corre, el tiempo vuela. 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
2: Y seguimos en dos con el mismo sabor. Llega la Spanish Harlem Orchestra. Nos presenta Aprende a Querer y Cómo lo canto yo. Dos con el mismo sabor.
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